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1: Exactamente las 19 horas con 23 minutos.
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1: Exactamente las 19 horas un día con 23
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5: Exactamente las 19 horas con 58 minutos. Exactamente las 19 horas con 58 minutos.

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1: Exactamente las 20 horas con 8 minutos.

0: exactamente las 20 horas con 13 minutos.
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1: Exactamente las 20 horas.

0: Exactamente las 20 horas con 22 minutos.
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0: Exactamente las 20 horas con 23 minutos.
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1: Exactamente las 20 horas con 37 minutos.
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0: Exactamente las 20 horas con 42 minutos.
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0: Exactamente las 20 horas con 42 minutos.

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6: Exactamente.
5: Llorar.
6: Las 21 horas.
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6: Con dos minutos.
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1: Exactamente las 21 horas con 10 minutos.
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4: Exactamente las 21 horas con 20 minutos.
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4: Exactamente las 21 horas con 20 minutos.

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1: Exactamente las 21 horas con 28 minutos.

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5: Exactamente las 21 horas con 36 minutos.

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1: Exactamente las 21 horas con 39 minutos.

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4: Exactamente las 21 horas con 50 minutos.
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4: Exactamente las 21 horas con 51 minutos.

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1: Exactamente las 21 horas con 59 minutos.

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5: Exactamente las 22 horas con 4 minutos.

0: Exactamente las 22 horas con 11 minutos.
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0: Exactamente las 22 horas con 11 minutos.

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1: Exactamente las 22 horas con 18 minutos.

0: Exactamente las 22 horas con 21 minutos.
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0: Exactamente las 22 horas con 21 minutos.

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1: Exactamente las 22 horas con 29 minutos.

0: Exactamente las 22 horas con 41 minutos.
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0: Exactamente las 22 horas con 41 minutos.

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1: Exactamente las 22 horas con 49 minutos.

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5: Exactamente las 23 horas con 6 minutos.

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1: Exactamente las 23 horas con 17 minutos.

0: Exactamente las 23 horas con 21 minutos.
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0: Exactamente las 23 horas

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1: Exactamente las 23 horas, con 29 minutos.

0: Exactamente las 23 horas con 40 minutos.
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0: Exactamente las 23 horas con 40 minutos.

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1: Exactamente las 23 horas con 47 minutos.

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1: Exactamente las 23 horas con 55 minutos.

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1: Exactamente las 0 horas con 6 minutos.

0: exactamente las 0 horas con 10 minutos.
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0: Exactamente las 0 horas.

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1: Exactamente las 0 horas con 18 minutos.

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0: exactamente las 0 horas con 37 minutos.
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1: Exactamente las 0 horas con 48 minutos.

0: Exactamente las 0 horas con 51 minutos.
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0: Exactamente las 0 horas con 51 minutos.
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1: Exactamente las 0 horas con 58 minutos.

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1: Exactamente la 1 de la madrugada con 19 minutos.

0: Exactamente la 1 de la madrugada con 22 minutos.
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0: Exactamente, la 1 de la madrugada, con 22 minutos.

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1: Exactamente, la 1 de la madrugada con 34 minutos.

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1: Exactamente la 1 de la madrugada con 53 minutos.

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0: Exactamente las 2 de la madrugada con 12 minutos.
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0: Exactamente las 2 de la madrugada con 12 minutos.

0: Exactamente las 2 de la madrugada con 21 minutos.
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1: Exactamente las 2 de la madrugada con 39 minutos.

0: Exactamente las 2 de la madrugada con 42 minutos.
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0: Exactamente las 2 de la madrugada con 42 minutos.

Exactamente las 2 de la madrugada con 50 minutos.

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1: Exactamente las 2 de la madrugada con 57 minutos.

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1: Exactamente las 3 de la madrugada con 34 minutos.
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1: Exactamente las 3 de la madrugada.

0: exactamente las 4 de la madrugada con 20 minutos.
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0: exactamente las 4 de la madrugada con 54 minutos.
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1: Exactamente las 5 de la madrugada con 26 minutos.
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0: Exactamente las 5 de la madrugada con 54 minutos.
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0: Exactamente las 5.

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2: Exactamente las 6 de la mañana.

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1: Exactamente las 6 de la mañana con 18 minutos.

amigos en todo el país. ¿Qué tal? Familia ecuatoriana, buenos días. Buenos días, Ecuador. Buenos días a toda la fuerza laboral ecuatoriana. Buenos días a nuestros amigos y amigas que se levantan muy por la mañana para empezar ya este nuevo día de labores. Hoy estamos jueves. Sí, amigos. 2 de julio. Hoy hay fiesta en San Carlos. Hoy hay fiesta en San Carlos. 2 de julio es fiesta de San Carlos. Sí, amigos. 2 de julio es fiesta en San Carlos, provincia de Los Ríos. San Carlos está de fiesta. Sí, amigos. Se conmemora el aniversario de su parroquialización, creada oficialmente el 2 de julio de 1982. Por lo que la comunidad tradicionalmente realiza desfiles cívicos y actividades culturales. Todo esto se recuerda hoy en San Carlos, amigos, parroquia de la ciudad de Quevedo. Hoy estamos 26. Hoy estamos 2 de julio. ¿Qué 20? Ya pasó junio. Ya estamos julio, amigos. Bienvenidos, amigos. Bienvenidas, amigas, a compartir las noticias aquí en la 91.5. Amigos satélite, lo que se viene. Atención, amigos, viene la pregunta. La tribuna pública. Tribuna abierta para ustedes, amigos. Aquí la voz del pueblo es la voz de Dios. Recuerden que pueden mandar mensaje de texto normal, mensaje de voz al WhatsApp o la llamada directa. El teléfono que estará habilitado 0959-42-69-75. Anótelo y póngalo ahí para el noticiero de la mañana. Porque a veces los gallos hacen promoción de entradas, promoción de, ¿cómo se llama?, pronóstico deportivo, y la gente me llama y me llama en la mañana. Me llaman y me llaman. Yo estoy tomando café y me llaman y me llaman. Es solo para el noticiero. 0959-42-69-75. La pregunta de hoy, ¿a qué se refiere, amigo satélite? Ah, caray. All right. Muy bien, el amigo satélite dice que hoy la pregunta se refiere, amigos, al tema político. Dijo mi comadre. La pregunta hoy es en el plano político, amigos. Y gracias a don Castro, pero no el amigo que andaba en el recolector pequeñito de la basura, no, sino a don Félix, Félix Castro, que nos envió la pregunta, o nos dijo más o menos, para que hagamos la pregunta para los oyentes. Hasta el momento, y según lo que hemos visto, amigos, hay un total de 10 candidatos ya preinscritos para la alcaldía de Quevedo. Ajá, sí, amigos. Está el señor Teixidor. Está mi pana Galo Lara. Está mi amigo al 96%, Marco Franco Cortés. Está la ingeniera Karina Miranda. Está mi amigo Juan Carlos Delgado.
Está el ingeniero Marco Troya Fuertes. Está el señor Orlando Barros. Está Jimmy Aguirre. Y también está Leonardo Jiménez. Ahí están. 10. Nueve. Falta uno. El alcalde que va a la reelección. El doctor Matute también está a la reelección. Ahí están los 10 que ya son precandidatos a la alcaldía de Quien. Sobre esto es la pregunta del día de hoy, amigos, que viene para ustedes y dice así. ¡Atención, amigos! ¡Viene! La pregunta. Jueves 2 de julio del 2026. La pregunta dice... Atención, amigos. Aquí está la pregunta. Según las listas que vamos conociendo de los precandidatos aspirantes a la alcaldía de Quevedo por los diferentes partidos y movimientos políticos, ¿usted cree que hay buenas perspectivas para sacar adelante a la ciudad? ¿Sí o no? Comentarán, amigos, comentarán. Recuerde que su opinión es importante. El teléfono 0959-4269-7975. Repito la pregunta para el día de hoy aquí en el noticiero. Y verán, amigos, que la pregunta está clarita. Sin nombres ni apellidos, nada de que es por este sí, por este no, no, no, no, no. La pregunta dice, según las listas que vamos conociendo de los precandidatos aspirantes a la alcaldía de Quevedo por los diferentes partidos y movimientos políticos, ¿usted cree que hay buenas perspectivas para sacar adelante a la ciudad de todo lo que se están anunciando? ¿Sí o no? El teléfono 0959-4269-75. Repito el número, 0959-4269-75. La pregunta...

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0: La hora son las 6:35. ¿Y este? ¿Y el cable? ¿Qué ha pasado aquí? Ya no veo el cable. ¿Qué diabluras ha hecho el Teo aquí, amigos? ¿Qué diabluras ha hecho el Teo? ¿Será este de aquí? ¡Uy, Diosito! ¿Qué diabluras hizo el Teo aquí? No veo el cable. No veo el aparatito ese. No veo nada. A ver, dejen ver si sale esto al aire. Ahí.
1: Vida es el regalo más.
0: Ah, ya. Ah, este cable así. Este cable así. Pero está muy lejos, está por acá. Está el bandido este. Ahí lo jalé un poquito, ojalá no se desconecte por acá. En vivo no hay nada igual. Y con este loco, peor, amigos. Peor. Vamos a ver. Vamos a ver. Licenciado, buenos días. Un saludo cordial para su amigo desde Caracol, escuchando su noticiero siempre a todo volumen. Gracias, mi amigo. Gracias a usted. Gracias por sus palabras a través del noticiero de la 91.5. El Quevedito juega el día domingo, amigos, en el estadio 7 de octubre, 3:30 p.m. Ayer entrenó normalmente el equipo, amigos. Hoy, el primer plantel tiene listo hacer fútbol en el estadio 7 de octubre. Según escuché por ahí, van a habilitar otros juveniles en el equipo. Juveniles que quieren pertenecer al club y que tienen muy buenas condiciones. Claro, bajo el visto bueno del profesor Paul García, el equipo está trabajando normalmente y, según me enteré por ahí, nuevamente van a hacer concentración para el partido contra el Patria de Buena Fe. De Buena Fe. 6:38, amigos. ¿Cuál es el mal menor? Ninguno vale de un presunto asesino. Uy, eso no, eso no. Hasta un bello, bello. De aquí, puro punto suspensivo. Rata Peter. Hoy, no ratas. Uy, Diosito. Por favor, escriban cosas que se puedan leer al aire, amigos. También ustedes, déjense de cosas. Déjense de cosas, amigos. Sí, pues, amigos. 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Saludos para mi gran amigo, el doctor Alexis Muñoz Yepes, su médico de confianza. 6:40 p.m. Son las 6:40. Vamos a ver si me sale la llamada al aire. Amigo de San Carlos, buenos días.
2: Buenos días, licenciado.
0: Buen día, mi amigo.
2: 1 de julio. Estamos contentos de la parroquia de San Carlos, que cumplimos un aniversario más.
0: Están de fiesta, ¿no?
2: Entonces, muy positivo y optimista, licenciado. Que Dios me lo bendiga en este día, a usted, su grupo de trabajo y a todos los oyentes.
0: Muy bien, gracias, mi amigo.
2: Tengo su pregunta, licenciado. Creo que lo único que puede salvar a Quevedo es el antes de. Porque de ahí, licenciado, hay una duda tremenda, licenciado. Ya no hay confianza. Ya el político hace por llenarse los bolsillos, licenciado, y no ven por el bienestar del pueblo. Ahora último, cuando ya es campaña, ahí se pone a inaugurar obras, todas esas cosas, pero no es así. Uno tiene que ser pueblo antes de él, licenciado. Muchas gracias, buenos días, pase bien.
0: Muy bien, gracias, amigo. Ahí está el amigo de San Carlos, dando su comentario a través de la radio. Licenciado, buenos días, listo para escuchar el noticiero, dice don Castro. Buenos días, don Castro. No haga relajo, don Castro. El amigo que andaba en el recolector pequeñito de Ingenio. Ya Ingenio terminó su, ¿cómo se llama? Ahora lo está haciendo el municipio. Bueno, al menos por mi sector, sí llegó el recolector ayer, amigos, sí llegó. Andan unos señores elegantemente vestidos, son muy amables. El señor del carro preguntó cuántas veces pasaba el recolector, quieren hacer el mismo recorrido. Bueno, ahí está bien, amigos. Lo bueno, lo malo, malo. Buenos días.
3: ¿Qué tal, licenciado Darwin? Buen día.
0: Buen día, mi amigo.
3: Oiga.
0: Cuente.
3: Todos esos tintirillos, concejales, usted ya sabe de quién estoy hablando, que se vayan a su casa. Solamente para la farándula, vale, nada más me necesitaba. Eso es todo mi comentario. Buen día.
0: Muy bien. Gracias por su comentario, amigo. Gracias por su comentario. Dice aquí un oyente, licenciado, muy bueno. A ver, ya ese ya pasé. No pasa la volqueta por el Guayacán, tercera etapa, full basura en las calles. Ahí manda un video. Parece que la han regado ahí. No será a propósito que regaron ahí. Ah, pero ahí están los perritos. Toda esa manzana. Pero también la gente, eso ya es como que han hecho una fiesta, creo yo, ahí. Deberían también ya recoger y poner una fundita para que pase el recolector y se lleve. Digo yo, nada más. 6:43. Son las 6 de la mañana, 43 minutos. Buenos días, mi estimado licenciado. Aquí listo con las noticias con RBT satelital, dice el amigo de San Luis de Panvil. Buenos días, mi amigo. Amigo de San Luis de Panvil. Allá la radio sale clarititita, amigos. Buenos días, licenciado. ¿Qué hay de cierto? Que a la selección los han amenazado para que pierdan el partido en México. Pero yo así mejor no jugaba, licenciado. Uy, así. Uno dice nomás, uno dice. Pero otra cosa es que estén los zapatos puestos. Y póngase que le hubieran dicho... Si hubiera sido así, ¿no? Que dice usted que lo amenaza, que supuestamente lo han amenazado ya. Supongamos que los amenazaron. Y dicen, no voy a jugar. Y si en la amenaza le dice, donde no te presentes, es peor. ¿Qué tienen que hacer ahí los otros? Salir, nada más. 6:44. Aquí me mandan un video.
4: Ahí está Ingenio.
0: Ahí va el recolector. Ahí van los señores. Un recolector, anda, vea. Ese recolector, grandote. Uh-huh. Ahí está pasando, recogiendo la basura. Ahí va dando la vuelta. Ese recolector creo que es de Ingenio mismo. Creo yo. No se le ve bien. Pero ahí lleva el sello de Quevedo. Bueno, o ha de ser del municipio. No sé, pero lo cierto es que ahí me mandan ese video del recolector. Del recolector de la basura. 6:44. 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No hay candidato bueno, amigo Darwin, y los buenos candidatos no tienen plata para campañas políticas. Entonces, estamos jodidos. Gracias, amigos. La pregunta dice para hoy, amigos. Atención a la pregunta. Según las listas que vamos conociendo de los precandidatos aspirantes a la alcaldía de Quevedo por los diferentes partidos y movimientos políticos, ¿usted cree que hay buenas perspectivas para sacar adelante a la ciudad? ¿Sí o no? Llamen, comenten, escriban, manden audios, el teléfono 0959-4269-75. A propósito, amigos, de los precandidatos que ya se encuentran inscritos para participar para la alcaldía de Quevedo, pero como precandidatos todavía, no son candidatos, son precandidatos. Aparecen, aquí va, Alfonte Isidor, lista 107, Pensemos en Grande. ¿Quién más? Galo Lara, ADN, lista número 7. Marco Franco Cortés, Partido Social Cristiano, lista número 6. Marco Troya Fuertes, lista 191. La 1 es Centro Democrático y Poder Ciudadano, creo que se llama. Ah, no, Poder Fluminense. Juan Carlos Delgado, 100, lista 100, Crecer. Karina Miranda, lista 3, la de Lucio, Partido Sociedad Patriótica. Orlando Barros, Partido 17, Partido Socialista Ecuatoriano. Jimmy Aguirre, Avanza, lista número 8. Leonardo Jiménez, Unidad Popular, lista número 2. Y también está el doctor Alexis Matute, lista número 16, el Movimiento Amigo. Ahí están los precandidatos a la alcaldía de Quevedo, amigos. Sí, amigos, son precandidatos aún, según lo que dice, y a ustedes les consultamos si de todos esos candidatos que suenan, usted cree que, ¿cómo se llama?, que hay buenas perspectivas para la ciudad. Esa es la pregunta que le hacemos a ustedes, amigos, a través del noticiero. Claro que sí, nos vamos a la pausa publicitaria. 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Son las 6 de la mañana, 50. ¡Rata, Peter! Me faltaba, ahora sí. Sí, dice, es de ingenio el carrito que anda ahí. ¿Cómo es eso? No me metan en problemas, amigos. ¿Cómo es que es de ingenio? Ingenio no es que ya terminó. O vendieron ese carro. O alguien lo compró. ¡Qué lío! Yo no sé, la plena que ahí sí, no sé. Pero dice que el recolector, que yo lo tengo aquí, que va, ahí va con las luces prendidas, no sé por qué sector.
4: Está ingenio, ahí anda ingenio, vea, recogiendo basurita.
0: Ya, es ingenio, dice, anda recogiendo basurita. ¿Y cómo es eso? Y andan los chicos de verde, ¿ah? No es que foto vieja ni video viejo que han filmado. Ahí da la vuelta, ahí está, sí, es el de ingenio. Es el de ingenio. Pero ¿será que los señores de ingenio vendieron ese carro? ¿Alguien lo compró y lo prestó para que recoja la basura en que... No sé. No sé. Ahí el que sabe es Yuri Peter Aguayo. A él pregúntenle, amigos. Él sabe. 6 de la mañana, 52. Dice, ese recolector es del mismo amigo que una vez le prestó el Fortuner al bello, bello alcalde. Eliminé el primer mensaje porque había una grosería y como a usted no le gustan las groserías. No, a mí sí me encantan. Lo que pasa es que hay cosas que no se pueden decir al aire porque nos cae una sanción para la radio. Hay palabras que sí se puede, como por ejemplo, no joda. Eso sí se puede decir. Ya me tienen cabreado, eso también se puede decir. Pero hay otras cosas ya. Por ejemplo, si usted le dice delincuente a uno de los candidatos, ese candidato puede demandar a la radio para que le demuestren por qué es delincuente. ¿Ya? Y cuando yo lo llamo a usted, usted me va a decir, yo no sé, yo no he puesto eso. Por mí es por gusto. Entonces, ese es el problema. 6 de la mañana, 53, aquí en el noticiero de la 91.5, amigos, la radio de Quevedo, la radio que está aquí, allá y en todas partes, informando como siempre para todo el Ecuador. Atención, amigos, que trabajen más rápido. Negocios esperan que la obra en la calle Rodolfo Vaquerizo se ejecute con celeridad para evitar pérdidas. Dice el Universo, otra más. ¿Cuándo subirá el pasaje de bus en Guayaquil? ¿Y cómo se aplicarán las nuevas tarifas? Otro más. Jueza llama a juicio al alcalde Aquiles Álvarez por el retiro del grillete electrónico. Uy, Diosito. Ahí lo van a tener, amigos. Ahí lo van a tener. Por una, por otra, por otra. Ministerio del Trabajo dispone recargo del 100% para quienes trabajaron el 26 de junio, día que se suspendió la jornada laboral. 6:54. Agricultura destina 20 millones para enfrentar al niño y evitar el peor escenario cuantificado en 2 millones de hectáreas afectadas. 6 de la mañana, 54. Licenciado, buenos días. Con respecto a la pregunta del día de hoy, metiéndole en una licuadora a esos 10 que usted nombró, me podrá salir un hito, pero ese hay que buscarlo con lupa, licenciado. Que tenga un buen día. Gracias, mi amigo. Gracias, don Félix Macías. Gracias, don Félix. Otro mensaje dice, pero se puede decir presunto delincuente a los candidatos a la alcaldía. Mentira, no es amigo Darwin. ¿Qué me habrá querido decir ahí? Otro mensaje dice: madrugada de este jueves, aproximadamente a las 2:40, se registró una fuerte explosión en las instalaciones del local Sanasana, ubicado en el redondel de la prefectura de Babahoyo. De acuerdo con información preliminar, el estallido habría sido provocado por delincuentes con la presunta intención de violentar y sustraer el dinero de un cajero automático del Banco Internacional instalado en el lugar. La detonación causó alarma entre los moradores del sector, mientras unidades de la Policía Nacional acudieron al sitio para acordonar el área e iniciar las investigaciones correspondientes. Hasta el momento no se ha informado oficialmente sobre personas heridas ni sobre el monto de las pérdidas ocasionadas. Las autoridades revisan las cámaras de seguridad para identificar a los responsables, dice Noticia en Desarrollo. Está en pleno desarrollo esa noticia. Hay que verificarla de lo que ha pasado allá en Babahoyo, amigos, donde han querido explotar un cajero automático. Diarioaldía.com, de mi pana Guido Bricio. ¿Qué dice Diario Al Día? Marco Troya oficializa su candidatura a la alcaldía de Quevedo. Ya no hay tiempo para improvisar, con un llamado a recuperar la institucionalidad y revertir el abandono de la ciudad, el ex prefecto de Los Ríos y exalcalde de Valencia y ex asambleísta va oficialmente a la candidatura a la alcaldía de Quevedo. Periodista Carlos Vera denuncia factores externos y falta de carácter tras la eliminación mundialista. Quevedo. El sector Puerto López celebra la llegada de adoquinados a sus calles tras años de espera. Sector Puerto López, 6:57. A propósito de la selección, amigos, ¿usted cree que fue amenazada? Porque la plena, que jugaron horroroso esos jugadores, estaban desmotivados, estaban como psicoseados. Y lo que más me llama la atención, que en la noche previa al partido, cuando fueron a cantarles afuera los mexicanos, ellos hicieron una oración entre todos, amigos, entre todos. No sé si esa oración ya la hacían normalmente para todos los partidos o solamente la hicieron ahí, por lo que dicen algunas personas que han estado amenazados. ¿Qué será lo que pasó? Pero honestamente, ese Vite no jugó ni la cuarta parte de lo que normalmente jugaba. Los pases eran horrorosos. Moisés Caicedo jugando parado prácticamente en la cancha. Sí, amigos. La cabra, Einer Valencia, como ya es costumbre de él, parado también. Bueno, hay que ver. ¡Vamos al campeón, amigos! 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Maestro Darwin Salvatierra, buenos días. Buenos días a mi gran amigo, el maestro don Darwin Salvatierra, y a su querida esposa. Ya le voy a pagar esas 60 latas, maestra. He estado chiro estos días. He estado chiro. Vean, 60 latas no tengo para pagar, amigos. Al maestro Salvatierra que le debo. Le debo. Me hizo un camellito por ahí, barato, amigos. Porque fui a otro lado de un trabajito que tenía que hacer. Por otro lado me cobraban $250, me decían. Y donde el maestro Salvatierra me dijo, ya tranquilo.

0: Sánchez en el taller. Don S en la vía Valencia, entrando por la UTV, ahí donde le arreglan los carros automáticos. Allá está mi amigo, el ingeniero Ezequiel Sánchez. Saludos para usted, mi buen amigo, que siempre está en sintonía de la radio. Saludos para el doctor Henry Tapia. 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Ahí está el centro médico del doctor Tapia. ¡Nos vamos, amigos! Nos vamos en este momento a la pausa publicitaria. Sí, amigos. Momento de ir a la pausa publicitaria. 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Ahí está mi amigo. 7:03 a.m. Saludos para nuestro director. Hoy es jueves, hoy no viene el director, pero igual ayer nos acompañó el licenciado Marcos Villarruel, el director del noticiero de la 91.5. Señor decano, buenos días. Buenos días, más rápido.
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0: Nos vamos a la pausa publicitaria aquí en la 91.5. 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
7: La hora son las 7 de la mañana con 9. 7:09. Ahí viene. Abrió. Uy, dejó a la negra ya.

0: ¿Por qué?
1: Pero me gusta hacerlo.
0: Masoquista.
1: Y no puedo evitar.
0: ¿Quién es?
1: Diablo.
0: Aquí está la licenciada. Buenos días, mi querida licenciada.
2: Buenos días, Darwin. Buenos días a todos los amigos que nos acompañan desde muy temprano, conectados ya con el noticiero matinal. Qué gusto compartir este día, jueves 2 de julio, y se acaba el tiempo de las primarias. Hoy es el último día para que realicen las primarias los partidos que todavía no lo han realizado y que tienen planificado hacerlo el día de hoy. Así es que, a pesar de que ya existe una lista por allí que está circulando,
0: una lista,
2: pero oficialmente todavía falta de hacer las primarias de algunas organizaciones.
0: Claro, o sea, son precandidatos.
2: Igual después de las primarias seguirán siendo precandidatos. Hasta que sea inscrita,
0: o sea,
2: en el
0: son
2: CNE.
0: Precandidatos.
2: Exacto, en este momento por ahí hay
0: precandidatos.
3: Queremos darle una bienvenida
0: a quién.
3: A todas las mujeres que hacen vino.
0: ¿Ya?
3: Por todo el mundo.
4: Yo la conocí. En un taxi, en camino al club. Yo la conocí en un taxi, en camino al club.
1: Me lo paró.
0: ¿Qué cosa? Hable serio, pa' amigo.

0: Con una mano lo paró.
1: ¿Y con qué más? Claro, pues, con una mano.
0: Con una mano.
1: Que se necesitan dos para parar
0: claro.
1: el taxi.
0: Claro.
1: No, que yo sé, pues usted tira la mano.
0: No,
1: y ya
0: pues usted con las dos manos hace no, así, ya está no, más rápido la vez.
1: No. Una sola es suficiente, vea.
0: Aquí está entonces el taxi también.
1: Saludos para los amigos taxistas que nos acompañan a través de su radio, a través de su celular. Algunos tienen incluso puesto ahí pantalla. Saludos, que tengan un excelente día. 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Ya, pues ya. Concéntrese, deje ese celular, míreme acá.
0: Las válvulas.
1: Acá.
0: Es que le estoy diciendo las válvulas, licenciada.
1: Ya está, todo tiene allí usted.
0: ¿Qué está? Oye, usted la plena, usted es media cuenterita, licenciada.
1: ¿Por qué?
0: Usted es media no... cuenterita.
1: ¿Por qué?
0: Porque estoy concentrado y le estoy diciendo las válvulas.
1: Yo hace rato dije las
0: otra
1: válvulas.
0: Cosa.
1: Yo hace rato.
0: No,
1: que
0: no, es que...
1: Usted es el que está desconcentrado. Ahí, pegado en el celular, poniendo una carita de felicidad. ¡Ay! Le dieron con la propia medicina.
0: Es que aquí se justifica, le digo, aquí no me le saco la vuelta.
1: Ajá, ¿por qué?
0: Porque me están mandando el carro que es de Ingenio.
1: Ya.
0: Que anda recogiendo la basura. Ajá. ¿Y cómo es?
1: Desde anoche he visto imágenes de un carro recolector de Ingenio. No sé si que es uno, si son dos, son tres, pero dice Ingenio por allí y por allá.
0: Listen, ya Ingenio terminó su periodo aquí.
1: Ya terminó, ya. Sí, efectivamente.
0: ¿Y qué tal si el ingeniero Quiles, creo que es, ¿no?
1: Ajá.
0: El gerente de Ingenio me vende a mí un carro recolector de eso ya viejo, y yo lo compro, lo repotencio
1: ya.
0: Y como el doctor Matute, que es mi buen amigo, ajá, al 85% tiene este problema, y le digo, Alexi, toma ñaño, pon este carro a camellar ahí, te lo presto.
1: Ya.
0: Solamente pone gasolina, diésel nada más, el resto te lo presto.
1: Ah.
0: O sea, puede también darse ese caso, pues, licencia.
1: Muy bien, ¿y quién va a poner el combustible?
0: El municipio, pues.
1: Y para poner el combustible al municipio tiene que tener un proceso de por medio para comprar el combustible de estos vehículos que no son municipales.
0: Oh, ya usted le va a estar viendo la quinta pata al gato. Pues,
1: es que así es, Darwin. Los recursos públicos no son dineros de una persona. Son públicos y todos tienen que pasar por un proceso de transparencia.
0: O sea, todo tiene... Claro, ya le entendí. O sea, así sea un dólar que se invierta, tiene que justificarse en que se
1: invierta. Exacto, porque no es dinero de una persona, es dinero del pueblo, y el dinero del pueblo se lo debe tratar con transparencia.
0: Ahora,
1: nada de que yo soy su pana, de que usted es mi pana, de que su yunta,
0: a ver,
1: nada.
0: Y si él es mi amigo al 85%.
1: Ya.
0: Ya. Y yo me compré ese carro a Ingenio, ese carro que lo estaban rematando, yo me lo compré, lo reparé, pero no lo quiero tener aquí parado porque se me puede dañar. Le digo, toma ñaño, ahí te camellalo. Ponlo ahí, pues colaboro con la basura.
1: Ya.
0: Y se lo doy tanqueado con combustible y todo.
1: Ah, bueno, usted se hace cargo de todo el costo.
0: Yo soy el dueño, pues, de mi carro.
1: Y también tiene chofer, y también tiene recolectores.
0: Tiene la quinta pata al gato,
1: y tiene las personas que tiene que recoger. Y es más, Darwin, el servicio de recolección de basura es uno de los servicios más indispensables y tiene que tener un tratamiento especial. Imagínese que su carro, el carro que usted dice que usted lo va a poner, ¿no?
0: Ya.
1: Tiene un accidente de tránsito. ¿Quién paga ahí?
0: Yo, pues, soy el dueño. Le voy a pasar mi carro acá y él lo coge.
1: Sí, pero tome en cuenta.
0: Me lo llevo el maestro Salvatierra y le digo, ñaño, arrégame ese carro y ya
1: el
0: está.
1: Carro. Y si hay daños para terceros, Lo que pasa es que tiene que haber responsabilidad.
0: Usted me le dio la quinta pata al gato, licenciada.
1: Darwin, tiene que haber responsabilidad. Ya. Y para definir las responsabilidades vienen los documentos. Por ejemplo, convenios. Ejemplo, se hace un convenio, entonces ya, sí, claro, la parte privada tiene, asume todo, pero también se establecen las responsabilidades, las obligaciones. Todo tiene que estar claramente definido. Entonces ahí sí usted venga con las reglas claras.
0: Me voy a la pausa, pero no me dejó dar la dirección de Impor Llantas, licenciada.
1: Usted que se me desvió. A ver, recuérdeme.
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0: Después de la pausa, continuamos, licenciada, que está bueno esto.
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0: ¡Nos vamos a la pausa publicitaria! 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
0: La hora 7:22. Este espacio es de los oyentes, licenciada, pero me esperarán un ratito porque aquí tengo un dato de Verónica Chávez. Así se llama la compañerita, ¿no? Ajá. Tráigasela para acá, licenciada. Qué buena esa Verónica, la plena. Esa Verónica Chávez lo ha entrevistado al alcalde. Yeah. Y le ha hecho esta pregunta. Escuche, licenciada, que justo lo que estamos comentando aquí, vea. A ver. Justo lo que estamos comentando aquí y justo abrimos el canal. Ahí va.
7: Dale, sobre el tema de la recolección de
0: basura. A ver, no, ahí está bajito. Ya, vamos otra vez. Póngale ahí va.
7: Sobre el tema de la recolección de basura, ¿bajo qué normativa jurídica están colaborando las empresas privadas para un servicio público con el municipio de Quevedo?
8: A ver, nosotros estamos trabajando con personal propio de las volquetas, en este caso, pero también estamos, el personal que quedó de Ingenio, como municipio, se le está pagando sueldo, ¿no? Tuvimos que sacrificar parte del gasto corriente, pero lo hemos podido solucionar. Ahora, hay empresas que trabajan con el municipio, que por ejemplo tienen aceras y bordillos, que tienen un proyecto de parques, que tienen empresas que han ganado. Entonces, se les ha dicho, oiga, estamos en este inconveniente, que el CERCOP está suspendido. ¿Será que ustedes nos podrían facilitar un recolector? Entonces, alcalde, no hay ningún problema. Tenemos trabajo gracias a usted y creo que por el bien de la ciudad podemos colaborar. Entonces, hay dos o tres recolectores que estaría la empresa privada facilitando, pero a través de un alquiler. No sé cómo ellos lo vayan a alquilar, pero nos ponen a disposición de que el municipio pueda utilizar. No es que la empresa que ganaría el proceso, que no sabemos quién, nos está dando. No, eso no existe.
7: ¿Cuántas personas estarían colaborando o habrían contratado para lo que es el tema de la recolección de basura?
8: Cerca de 70 personas. 70 personas que venían laborando la empresa Ingenio.
7: ¿Cuántos vehículos son municipales?
8: Son 4 municipales, 5 con hoy y 3 serían puestos a disposición por la empresa privada.
7: ¿Estos vehículos que están colaborando también van a cobrar por el tema de viático, gasolina, diésel?
8: No, es que eso ya no, eso ya es una cuestión propia de quien nos pueda facilitar.
7: Solo están ayudando.
8: Así es.
0: Ahí está, licenciada. Buenos samaritanos, ya para que se dé cuenta, pues, licenciada.
1: Ha sido cierto eso del carro blindado, ahora las volquetas, los carros recolectores, todo gratis.
0: Pero tiene, o sea, para mí tiene lógica, verá. Porque él dice, por ejemplo, ¿no? Un contratista que está haciendo aceras, bordillos, que le han dado la oportunidad de que trabaje por la ciudad. Le dice el alcalde que le ha dicho Ñaño, ¿qué posibilidad hay que tú puedas aportar con un carro recolector para en esta emergencia que tenemos? Y él te ha dicho, ya no hay problema. Entonces el contratista se encarga de pagarle combustible, poner el carro a disposición, y el municipio, dice el alcalde, él pone el personal que eso sí ellos han contratado. que han sacrificado el gasto corriente para con ese billete pagarle a estas 70 personas que han contratado. ¿Qué dice usted, licenciada?
1: Sí, de lo que se conocía extraoficialmente, eran 80 los uniformes que se mandaron a comprar. Efectivamente, incluso se conoció que en esta semana seguían contratando personal. Lo que sí le digo es que cualquier situación con el sector público, en el ámbito público, tiene que manejarse con transparencia. Usted va a realizar algún tipo de convenio sin ningún pago de por medio, tiene que estar establecido. ¿Por qué? Porque imagínese usted qué tan fácil es entonces que cualquier empresa, cualquier persona privada infiltre recursos, incluso de dudosa procedencia, con el aval, en este caso institucional, municipal, para que no ocurran esas inquietudes, esas dudas, y para darle seguridad al trabajo que se está haciendo. Todo es a través de transparencia. En el sector público las cosas no funcionan por amistad. Nadie trabaja gratis.
0: ¿Qué dice la ley ahí, licenciada?
1: Habría que establecer, sí, efectivamente,
0: bajo
1: qué parámetros lo están trabajando.
0: Claro.
1: Es que hay que ver lo que pasa. Por eso le digo, es la transparencia. Diga todo. A ver, ¿a través de qué forma se lo está haciendo? Usted no puede tener gente externa sin ninguna experiencia trabajando en la recolección de basura. ¿Esa empresa qué empresa es? Dice una, dice dos. ¿Cuáles son las empresas? ¿Qué experiencia tienen para intervenir en un sector tan delicado como es la recolección de basura?
0: Se me viene a la cabeza, licenciada, que mañana o pasado, como el cuarto puente está botado ahí, me busco un externo, un amigo o unos amigos, y le digo: Ñaño, ayúdanos con el hierro y anda, pon ahí para hacer pasar los carros de Playa Grande hasta acá. ¿También se podría hacer eso?
1: No, no se puede. Es que no se puede.
0: Por eso le digo, o sea, se me viene a la cabeza que bajo estos parámetros podría también seguirse haciendo todo esto.
1: Precisamente por eso se estableció la ley de transparencia. Por eso existe CERCOP, para que todos los procesos en el ámbito público se cumplan a través de un proceso. Porque recuerde que así funcionaba antes. Así funcionaba todo antes, por los amigos, por los compadres, por el inversionista. Ahora la ley trata de controlar todo eso de ahí precisamente para evitar cualquier tipo de corrupción.
0: Bueno.
1: Más que nada ahora en el que se maneja mucho dinero ilícito y que entra y se ha comprobado en muchísimos municipios que ha entrado a través de obras y servicios municipales.
0: Vamos con los oyentes, licenciado. Buen día, licenciado, pero si no a los obreros, si ni a los obreros les paga y le va a pagar a los de la basura, dice. Ahí entran todos, pues también, dicen, o no. Los obreros son unos y los contratados son otros.
1: Claro, porque ellos son contratados, según manifestaban algunos de ellos, son contratados por cierto tiempo limitado.
0: Buenos días.
6: ¿Cómo está, mi estimado Darwin Rey, la ingeniera?
1: Buenos días.
6: Yo creo que ya no le vean la quinta pata al gato, pues sí, ya les están ayudando. Primero se quejaban que había basura, ahora están recogiendo. Deje que trabaje solito ese hombre, pues sí, ya no les ha gustado la alcaldía, el pueblo va a decir. Pero ahora está trabajando, ahora que sí, le están ayudando, que es gratis. Eso, olvídese. Ya, ingeniera, déjelo trabajar tranquilo ese alcalde. Pues sí, la verdad, yo sintonizo su radio, no pertenezco a lo que es la ciudad de Quevedo, pero si ya ha conseguido a alguien que les ayude y que solucione eso ahí, déjenlo que trabajen. ¿Qué? Si ya el pueblo no está de acuerdo, me imagino que el pueblo, como siempre se dice, el pueblo es el que decide. Si ha hecho las cosas mal, ya no le van a elegir. Bendiciones.
0: Muy bien,
1: sí,
0: gracias.
1: Que siga trabajando, por supuesto, si está para eso, para que trabajen. Tienen que llevar acciones, pero tienen que manejarse con transparencia.
0: Pero dice el señor que si ya está, que cuando estaba la basura nos quejábamos de la basura. Ahora que ya están ayudando, nos quejamos que están ayudando.
1: Igual la gente se queja de la basura porque no han llegado a todos los sectores, estamos igual.
0: Buen día.
9: Buen día, licenciada.
0: ¿Ves? Mi amigo, bueno, su amigo, licenciada. Compadrito Gregorio, aquí está su amigo. Comente.
1: Fan de su amigo.
9: Estoy de acuerdo a lo que dice el señor. Si no trabaja, llora, mía. Y si trabaja, llora, mía. Como el muchacho Guachar, que no hay quien le dé. Si le dan, llora. Si no le dan, llora. Déjenlo trabajar, pues ya ese hombre. Si ya vienen las elecciones, según vienen las elecciones, y los bancos le van a sacar. Y se acabó el problema, y que venga otro, deben trabajar. Ustedes se ponen a investigar, ¿por qué no investigan al resto? Investigan al resto, no investiguen solamente a ese hombre, déjenlo que trabaje.
0: Muy bien, veo.
1: Ay, y mire que el anterior dijo que no era de Quevedo. Y si yo le pregunto al de acá, le va a pasar lo mismo.
0: No, el de aquí es de aquí, de Quevedo.
1: ¿De dónde es? A ver, ¿de qué sector? Llama. Dígame, ya. Una cosa es que le llame, otra cosa es de qué sector es. Dígame cómo está su sector.
0: Por gusto le lo pica. Ya mismo le llama.
1: Por gusto me pica. Por gusto me pica.
0: A él usted por gusto lo pica. Ya mismo llama para decir de dónde. Buenos días.
10: Licenciado, muy buenos días.
0: Buenos días.
10: Licenciado Darwin Reina. Para mí la solución es el señor Marcos Troya Fuerte, porque él...
0: No le estamos pidiendo por quién va a votar.
1: Porque ya le va a preguntar, ¿cuál es su pregunta?
0: La pregunta,
1: oiga,
0: si usted se pone a decir el señor Marcos Troya, claro, ya imagínese. Mismo el otro, el amigo de Marco Franco va a decir yo por Marco Franco, el otro va a decir por Leo Jiménez, aquí nos vamos a un desbarajuste. La pregunta es clarita. Según las listas que vamos conociendo de los precandidatos aspirantes a la alcaldía de Quevedo por los diferentes partidos y movimientos políticos, ¿usted cree que hay buenas perspectivas para sacar adelante a la ciudad? ¿Sí o no? Nada más, licenciada. ¿Usted cree, licenciada, que hay buenas perspectivas según las listas que se están dando?
1: Sí, claro.
0: ¿Para sacar adelante la ciudad?
1: Claro, sí, yo creo que sí. Hay gente buena,
0: hay gente mal que no son también de aceptación.
1: Usted tiene allí, yo creo que para elegir, porque hay los que tienen experiencia, los que no tienen experiencia, los que tienen conocimiento, los que no tienen conocimiento, está para que elija, efectivamente. En elecciones es el pueblo el que elige.
0: Así es, licenciada.
1: Y para eso tiene que escucharles a ellos cuáles serán sus propuestas.
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11: ¡Eso!
0: ¡Nos vamos a la pausa publicitaria! 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
5: Chicho, más rápido. Saludos para mis panas aquí en la carreta de Jugos Barcelona. ¡Chicho! ¡Buenos días, Chicho! ¡Buenos días a mi pana William! ¡Buenos días a mi pana Brasil, du Brasil! A todos los amigos que están aquí en la carreta Barcelona, escuchando las noticias. Escuchando las noticias. ¿Cómo está el tema afuera, licenciada? En la esquina.
6: Hay de la basura, Kenneth.
5: Sí, de la basura.
6: Ahí ahora, como ya no hay contenedor, usted puede ver las imágenes, están ahí
5: en... Está en la calle, en la prácticamente.
6: Sí, ¿no? Están en el parterre, esperando que los vengan a ver. Sí le digo que ayer pasaron varias veces recogiendo. Lo que pasa es que como ya no hay precisamente este contenedor...
5: Se acumula.
6: Se acumula y se nota. Porque antes usted tenía una parte metida dentro del contenedor, en cambio ahora la ve completa. Pero ya. Sí, ayer pasaron varias veces por esta dirección llevándose las fundas de basura.
5: La pregunta dice, según las listas que vamos conociendo de los precandidatos aspirantes a la alcaldía de Quevedo por los diferentes partidos y movimientos políticos, ¿usted cree que hay buenas perspectivas para sacar adelante la ciudad, sí o no? Llamen, comenten, escriban el teléfono 0959... 42-69-75. ¿Sobre la pregunta o sobre otro tema, amigo? Adelante, lo escuchamos. Buenos días.
7: Licenciado, buenos días.
5: Buen día.
7: Buenos días, licenciado Escobar.
6: Buenos días.
7: Bueno, la verdad que una buena opción tiene que ver. Palabra de Gallero es un personaje que trabaja muy bien. Para mí que él va a ser el nuevo alcalde de Quevedo.
5: No pregunto que por quién va a votar usted, por el amor de Dios. No estamos preguntando. Pues los candidatos son vivísimos, licenciada. El candidato es vivo. Si yo soy candidato y alguien está en una radio preguntando por quién va a votar usted, yo los llamo a mis amigos. Y le digo, ñaño, dile que por mí, dile, vota por mí.
6: Pero no todos.
5: Algunos, claro, la mayoría. Bueno,
6: pronto, por ahí, uno no, que otro.
5: Del 100% al 99% ya. Licenciada, entonces no estamos preguntando
6: por quién
5: usted va a votar. La pregunta, así, le voy a decir clarita. Entre todos los que estamos viendo, ¿no? Todos. ¿Usted cree que hay buenas perspectivas para la ciudad? ¿No? Usted analice de todos los que están presentes. Ahí está una lista de 10 candidatos. Ya mismo se la repito otra vez. De 10 precandidatos que ya están, como quien dice, en sus diferentes partidos. Entonces, de esos 10, ¿usted cree que hay buena perspectiva para la ciudad? ¿Falta alguien más? ¿O de ahí podemos escoger para decir, bueno, hemos elegido al idóneo? Por ejemplo, tenemos Alfonte Isidoro, lista 107, son precandidatos. Galo Lara, lista 7, ADN. Mi amigo al 96%, Marco Franco, Partido Social Cristiano. Marco Troya, Centro Democrático y Poder Fluminense, van en alianza. Leonardo Jiménez, lista 2, Unidad Popular. Jimmy Aguirre, lista 8, Avanza. Juan Carlos Delgado, lista 100, Crecer. Orlando Barros, lista 17, Partido Socialista Ecuatoriano. Karina Miranda, lista 3, Partido Sociedad Patriótica. Movimiento Amigo, Alexis Matute, a la reelección. ¿Usted cree que de todo este conglomerado de famosos personajes, connotados personajes, hay buena perspectiva para la ciudad? Esa es la pregunta que le hacemos. Doctora Fa, ¿qué opina usted?
0: Darwin, ¿cómo está? Buenos días. Saludo para el ingeniero Endira. No hay... Ninguno de ellos están capacitados para dirigir a Quevedo. Ninguno. Darwin, Dios te bendiga.
5: Muy bien. Gracias, doctor Osvaldo Afa. Otro oyente. Adelante, buen día.
8: Buenos días, don Darwin. Buenos días, señorita Luisa González. Sí, sí hay, pero hay demasiado candidato. No deberían permitirse muchos candidatos. Debería permitirse máximo 3 o 2 candidatos que hagan buenas propuestas, buenas alianzas y que las personas puedan elegir. Bien, pues, habiendo muchos candidatos, la gente no sabe por quién votar. El uno promete otro, el otro promete otro. Uno es peor que otro y así vamos a seguir tal como estamos ahorita.
5: Muy bien, gracias.
9: Buenos días, licenciado. Buenos escuchando días. Al alcalde de Quevedo, que dice que la CERCOL le pone muchas trabas. ¿Será que la CERCOL está actuando así con todos los municipios que no son apegados a la línea del gobierno? Porque lo mismo está pasando en el municipio de Guayaquil, que tiene suspendido algunos procesos, incluso hasta las contrataciones de empresas privadas para la ascensión solemne, que la alcaldesa encargada de Guayaquil dio unas declaraciones ayer que si ese era el caso, ellos harán igual la ascensión solemne, así sea en el sillón de Olmedo.
5: Claro, tiene lógica lo que dice el señor, pero también hay otra, licenciada. ¿Qué es lo que se pide? Que se hagan las cosas como manda la ley. Pero el señor dice que será que solamente porque son de la línea del correísmo se los está persiguiendo. Una. Dos. Si hay otro municipio que esté haciendo lo mismo y que no sea la línea del correísmo, denlo a conocer. Lo que pasa es que, o a lo mejor, los otros están haciendo las cosas como les manda la ley. Y si usted hace como le manda la ley, nadie se le va a cargar. Aquí hay municipios que son correístas, licenciada, pero están haciendo todo enmarcado en la ley.
6: Claro.
5: Y ellos, nadie les dice absolutamente nada. Por el contrario, están actuando normalmente.
6: Mire, sí se ha dado cambios desde CERCOP, y sí les ha afectado a muchos municipios, porque obviamente al momento en el que ellos implementan estos cambios, los municipios tienen que adaptarse ahora a lo que les están exigiendo. Por ejemplo, el mismo alcalde de Quevedo comentaba que él antes no tenía que certificarse para que se realicen los procesos. Solamente se certificaba el administrador del contrato y otra persona
5: ahora
6: más que también.
5: Que hacer un curso,
6: ahora
5: creo.
6: Él tenía que hacer, ya lo hizo incluso, también, por ejemplo, el jurídico del municipio también. Eso antes no lo hacían, ahora les toca hacer, pero se aplica para todos.
5: Así es.
6: Por ejemplo, mire, algo que nosotros no tenemos actualmente y que también se ha implementado dentro de CERCOP es también está relacionado con las compras internacionales. Internacionales. Acá nosotros no lo vemos el problema porque de pronto no tenemos eso, pero en municipios que sí realizan compras internacionales también tienen que implementar cambios en ese aspecto.
5: Buenos días.
10: Licenciado, bendiciones, ingeniera. Estos señores no viven aquí en Quevedo. Y aparte de eso, son de la R, de la R Rata 5. Entonces, licenciado, ¿qué se habla? Entonces, como ellos no viven aquí, pues, ellos lo que hacen es escuchar y hablar y hablar, y como no viven en carne propia, pues entonces están opinando lo que no les corresponde a ellos.
5: Muy bien, gracias.
11: Buenos días, licenciado.
5: Don Edson.
11: Excelente día. Licenciado, demasiado candidato para este pueblo. Realmente demasiado candidato. Parece que el negocio es bueno. En todo caso, hay dos candidatos que valen la pena. Que el árbitro.
5: No, no me diga nombre. Yo no le he pedido nombres, este don.
6: La
5: don,
6: primera parte sí estaba bien,
5: sí,
6: ¿no?
5: La primera parte estaba bien.
6: Que
5: buenos
6: de pronto,
5: días.
6: Sí,
12: estimado,
6: muchos.
12: Buenos días.
5: Buen día.
12: Bueno, respecto a si esos candidatos dan buena perspectiva para la ciudad, pues. Es triste, tenemos ahí candidatos entre ratas, cuenteros, inútiles, traidores, entonces es difícil. Y ahí están los nuevos o los desconocidos que a la final tenemos que escoger entre ellos y las ratas, entonces obviamente...
5: No hay ratas. Yo aquí el único rata es Rata Peter. Dice aquí, buenos días, ¿y con qué rubro le pagan a esos nuevos empleados, a los más de 70 nuevos empleados en la recolección de la basura? ¿Con qué figura saldrá? No, pero ya dijo que
6: según
5: están...
6: lo que sí, según lo que ha dicho en las últimas declaraciones, lo que se estaría haciendo es que el personal sí lo va a cubrir el municipio. Y para eso, obviamente, van a destinar recursos que actualmente lo destinan a otro. Es decir, van a dejar de gastar en ciertas cosas para poder tener acá. Lo que sí le digo es que eso de ahí sí le puede estar afectando en esta ley del 30-70,
5: bueno,
6: porque es más personal, eso sí le puede
5: pena,
6: afectar.
5: Dice, así mismo ahora que recogen la basura es malo, y si no lo hacen también. O sea, hablan sobre... Aquí no se está diciendo que es bueno o malo.
6: No, nosotros no somos para calificar. Nosotros estamos para preguntar.
5: Preguntar cómo... Si fuera así como usted piensa, amigo, oyente... que dice que si le recogen la basura es malo y si no le recogen la basura también es malo. Si fuera así, entonces viva la fiesta, pues, licenciado. Cualquiera llega a un municipio, hace sus convenios con los que les interese y ya está. Ya de aquí en adelante, yo tengo mi empresa constructora, por ejemplo, me contratan para hacer aceras y bordillos, pongo los valores y hago un incremento porque de ahí yo sé que me van a pedir para tal cosa. Y otra cosa, se está dando a entender de que el empresario tiene que prestar a algún contingente para el municipio. Y así no es, pues, licenciado.
6: Todo tiene un costo.
5: Ahí no
6: es.
5: Nada
6: es gratis en esta vida.
5: Ahí no
6: es.
5: Así no funciona esto.
6: En esta vida.
5: Así no debe, aunque funciona así.
6: No debería funcionar.
5: Porque todo el mundo habla del famoso 10 o 20%. ¿Se ha escuchado, licenciado?
6: Ajá, claro.
5: Entonces sí. Eso es vox populi.
6: Claro.
5: Y eso deberían eliminar.
6: ¿Y ha sido cuánto tiempo? O sea, toda la vida se ha escuchado eso.
5: Claro. Y no podemos estar a favor de eso,
6: no,
5: pues, licenciado.
6: No, por supuesto que no.
5: O sea, que porque me hagan ya está bien.
6: O porque toda la vida lo han hecho, tienen que seguir haciéndolo. No.
5: Amigo Darwin, ¿qué sabe del puente de Playa Grande? Si el Bello termina ese puente, yo voto por él y la doctora Cevichao no estará para la alcaldía. El mejor candidato es que mejor paga la pauta publicitaria en los medios de comunicación. Hay unos que hacen hasta en valla. A ver, aquí me mandan un video. Aquí mandan un video, licenciado.
13: Los aspirantes a la alcaldía de Quevedo.
5: A ver, va recorriendo un taxi. ¿Qué? ¿Qué será? Ve, amigo, yo, amigo del taxi, yo brujo no soy. Brujo, para eso yo no he estudiado. A mí dígame de qué diablo se trata ese video. Ahí va filmando,
6: está,
5: no sé,
6: claro,
5: qué diablo
6: está grabando,
5: no
6: las sé. Imágenes, bravo, algo le está grabando.
14: Amigo, le saluda a Darwin As.
5: Darwin As. Ah, ya. Hola. Hola, le puse ahí. Hola, don Darwin As. Fernando Almeida. Aquí está Almeida, licenciada. Veamos qué dirá Almeida. Dice, pero lo que prometen los candidatos sea notariado. Si no van a prometer tantas cosas y después que ganan se olvidan. Yo digo no más.
6: Claro, mire, ahora hasta ese plan de trabajo Almeida. Tienen hasta que presentar en el CNE toda la formalidad, porque después puede ser evaluado por la ciudadanía, pero para que la ciudadanía evalúe tiene que saber pues qué es lo que el candidato presentó ante el CNE.
5: Buen día, respecto a su pregunta, ninguno tiene las capacidades y las visiones para cambiar esta ciudad. Todos piensan en el dinero que pueden llegar a meterse en el bolsillo porque creen que quieren seguir en el poder y vuelven a reelegirse. No metiendo a una licuadora a todos estos políticos sacamos, ni metiendo a todos sacamos uno bueno, dice un oyente. Otro oyente está acá en la línea. Buen día.
15: Darwin, ¿cómo está? Muy buenos días. Saludos Buen día. Cordiales. Saludos también para la ingeniera.
6: Saludos Darwin, cordiales.
15: De todos los candidatos que usted está mencionando, que por cierto hay demasiado, hay uno que es rescatable ahí. No digo nombre porque te dice que no hay que decir el nombre. Y también el problema es el método, el sistema de votación. El sistema que hay, Holmstein, no sé cómo se llama, es que entra el candidato...
6: Espere,
5: déjelo que termine de hablar del señor. Y ahí llame, ¿ya? Siga.
15: Que uno no quiere. Entonces ese es el problema.
5: A ver, parece que no está escuchando la radio. Buenos días.
16: Hola, muy buenos días, mi estimado amigo. Licenciado, nada más le llamaba, disculpe, porque me da mucha lástima y pena de ver que ayer el dirigente Ricardo Lara indicaba que ningún actor político le ha apoyado para el Quevedo, cuando yo le he apoyado y tengo pruebas de eso.
5: Ah, ¿y quién es usted?
16: Darwin As.
5: Ah, Darwin.
16: Abogado Darwin As.
5: Ya.
16: Así es.
5: ¿Cuánto metió usted para el Quevedo, amigo?
16: La primera vez de lo que él habla, que un amigo me compró el talonario en $500.
5: Ya.
16: Ese soy yo.
5: Ya.
16: Ese soy yo.
5: Usted compró un talonario para el Quevedo, bueno, para el Quevedo. Y la segunda.
16: Sin ningún fin político, porque yo toda la vida he apoyado al Deportivo Quevedo, esté quien esté.
5: Oiga, y ese.
16: Marlon Parra y todo.
5: Oiga, y ese talonario.
16: No me gusta publicar ni decir yo estoy apoyando ni nada, porque no me parece, porque yo también soy futbolista, me gusta el deporte. El equipo del Deportivo Quevedo es el equipo de mis amores, y yo no me gusta andar publicando lo que yo apoyo.
5: Pero, ya, oiga,
16: lo hago de corazón.
5: A ver, pero escúcheme. También aprende a escuchar, ya. Pero el señor,
16: tranquilo.
5: Señor Ricardo Lara dijo que una persona le había comprado el talonario y que gracias a esa persona él pagó el...
16: Claro, pero usted le pregunta que qué actor político y no me menciona.
5: Pero si usted está acabando de decir que no le gusta que lo nombren, que lo que da tu mano derecha no sepa tu mano izquierda, y ahora quiere que lo nombren.
16: No, ahí lo entiendo. Mi amigo,
5: pero se está diciendo, el señor Ricardo Lara dijo.
16: Yo le estoy diciendo una cosa, mi querido amigo. Le estoy diciendo una cosa.
5: Yeah.
16: Que no me gusta publicar lo que yo he apoyado.
5: Por
16: no
5: eso.
16: Me gusta yo publicarlo personalmente. Yo personalmente. Pero si usted le nombra a actores políticos que han apoyado, él tiene que nombrar los que la ha recibido. Pero no lo hace.
5: No, él no lo nombró a usted.
6: No nombró a todos.
5: No lo nombró a usted, pero él sí dijo que pagó con esa persona que le compró ese talonario.
16: Entonces ya le voy a decir que lo nombre.
5: No
16: confundamos las cosas. Que yo no publique.
5: Ya, está bien. Ya, gracias, amigo. Gracias, amigo. El hombre quiere que le den a conocer. No lo ha hecho de corazón. Porque. Yo lo pongo en mal predicamento a Ricardo Lara, que él no hubiera dicho esos valores. Pero lo dijo clarito. Ajá, gracias clarito, a una persona que me compró este boleto, dice, me compró el talonario completo. Y con esa plata tuve que pagar el arbitraje. Ahí sí, o sea, él como quien dice, sí lo desembolsó el talonario que vendió. Ahora, que ese talonario hubiera estado desaparecido, ahí es otra cosa, licenciada. Pero con ese talonario se pagó el arbitraje del partido Quevedo.
6: Claro, sí, eso dijo.
5: Con el Insutec se lo pagó, licenciada.
6: ¿Y ahora quién va a pagar el arbitraje?
5: Ahora, lo malo
6: este
5: es
6: fin
5: que
6: de semana.
5: De aquí en adelante, cuando alguien quiera apoyar, tiene que decirle, Ñaño, pero nómbrame, ponme ahí, porque si no, es por gusto. Claro, lo que dice don Darwin Haas es que a él no le gusta es poner en sus redes sociales como él. Pero también tiene razón, porque si yo doy algo, por lo menos el otro tiene que agradecer.
6: Lo que pasa es que, mire, Darwin, en la entrevista
5: Darwin
6: que se
5: ¿qué?
6: Le... A usted.
5: Ah, ya.
6: En la entrevista que se le realizó, no se le pidió el nombre de todos los que aportaron.
5: Claro.
6: No
5: así
6: se le
5: es.
6: Dijo,
5: así.
6: Dígame el nombre de todos los que aportaron. Porque es más, recuerde que él enseñó, que tenía en la agenda, la lista de todos los auspiciantes.
5: Los auspiciantes.
6: Y no los nombró.
5: No los
6: es que,
5: nombró.
6: Primero que no se le estaba preguntando quiénes eran. Esa no era la intención.
5: Ajá.
6: Y por ahí sí le sacó usted algún nombre, pero eso es más porque usted quería saber si es que esa persona había o no
5: claro,
6: había apoyado. Eso
5: verdad,
6: es. Él le contestó lo que usted le preguntó. Pero él no dio una lista, no dijo, estos son todos los que han apoyado.
5: Claro.
6: Porque entonces en este momento no solamente él le va a reclamar, sino que le va a reclamar otras
5: todo
6: personas más
5: que, no
6: que tampoco
5: nombra.
6: No le nombraron.
5: Que no
6: pero es
5: nombra.
6: Que no se los nombró.
5: Ajá, sí, verdad. Pero bueno, ahí está entonces de... El amigo que dice que no lo han nombrado. Pero en parte también tiene razón el amigo, licenciada. Porque usted sabe que de todas maneras es bueno reconocer a las personas que aportan. En eso también Ricardo tenía que haber... Yo de una vez me hubiera lanzado a dar todos los nombres, licenciada.
6: Mm.
5: Las personas que me apoyaron son fulano, sutano y mengano. Gracias a estas personas se ha logrado esto.
6: Bueno, eso
5: también
6: ya depende
5: es bueno
6: de cada
5: eso.
6: Persona. Pues,
5: sí,
6: no.
5: Es bueno también eso. Sí, lo que dice el señor también es bueno, pero lo que él dice es que él, el publicar en sus redes sociales, eso no lo hace. Pero sí es bueno que uno aporta algo y le den su nombre. Por ejemplo, licenciada, yo he hecho bastantes aportes. Chiquitos. De 5 latas, de 20 latas, de 10 dólares.
6: Ahora tendremos que escucharle todos los
5: entonces,
6: aportes.
5: Entonces, no,
6: suyos.
5: Yo jamás le he dicho a ellos que me... Es más, yo les digo ni me nombren. Cuando hay, por ejemplo, un evento que hace un colegio de periodistas o alguien de nosotros, yo hago mi aporte, pero no lo publico ni siquiera ahí en el grupo para que se enteren que yo he también colaborado. Yo a la persona que está haciendo la actividad, a ella le deposito y le digo, ñaño, ahí está mi aporte y se acabó el problema. Hay personas que sí les gustan, hay personas que no les gustan. Entonces, ese dato se dio. Déjeme hacer la pausa, licenciada, ¿le parece? Pero estoy
6: vamos
5: multado
6: a la
5: o no
6: pausa
5: estoy multado.
6: Y regresamos enseguida.
5: ¿Estoy o no estoy multado?
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6: ¡Eso!
5: ¡Nos vamos a la pausa publicitaria! Aquí en la 91.5, porque llegó el momento de ir, amigos. Sí, la plena. Claro que sí, nos vamos a la pausa publicitaria. 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

0: de la mañana con 4 minutos, 8-4, aquí en el noticiero de la 91.5. Seguimos, ¿cómo se llama? Seguimos con...
1: Déjeme pasarle un datito, un saludo, mejor dicho, un saludo para la gente de la parroquia San Carlos del Cantón Quevedo, que hoy están celebrando un año más de parroquialización. Son 44 años desde que San Carlos consiguió la tan anhelada parroquialización y lo lograron el 2 de julio de 1982. Así es que saludos para los sancarleños.
0: Don Víctor está de fiesta hoy.
1: Y el amigo de los panes, ¿cómo es? También es de San Carlos,
0: el amigo de,
1: ¿no?,
0: los panes en San... Claro, ya, bueno, antes de mañana
1: San Carlos,
0: llamó.
1: Sí, también.
0: Oiga, ¿quién la viene, mi amigo? Desfile. El doctor Jofre Velázquez, va porque va. El pensamiento del día, va porque va. El otro día lo llamé, le hice una consulta. Le hice una consulta, licenciada. Ya. Sobre un amiguito que estaba detenido.
1: Ya.
0: Y
1: otro amigo.
0: No, pero este muchacho estaba detenido, pero era porque le hicieron pare en la moto. Ya. Y como él no cargaba los papeles al día, muchacho, se le fue.
1: Ya.
0: Entonces ahí lo detuvieron. Pero bueno, ya salió en libertad.
1: Ya.
0: Pero para salir en libertad, licenciada. Escúcheme, licenciada. Le dan ya la libertad el juez, ¿no es cierto? Ya el abogado le dice, tome, vaya con la libertad ya pues a sacar. Esos señores ahí que están afuera de la cárcel pública, acá afuera se ha visto, licenciada.
1: Aquí en Quevedo.
0: Aquí en Quevedo.
1: Ya.
0: Frente al shopping.
1: Claro.
0: Ya.
1: Sí.
0: Afuera de la cárcel.
1: Ajá.
0: Han hecho como un cuartel ahí con unas carpas, todo eso. Y ahí tienen unos sacos de arena, están blindados.
1: Ajá, sí,
0: ellos,
1: sí,
0: como
1: sí,
0: que
1: sí,
0: le van a dar bala, como en vez.

0: Castillo resguardada Quevedo y están resguardados.
1: Por si acaso.
0: Ahí están pues. Un poco de personas. Usted con ellos, así nomás casi no puede hablar.
1: Así es.
0: Es un trámite para poder hablar con ellos. Luego usted entrega la hoja, coge la hoja, lleva la hoja para adentro y adentro le regresan la hoja.
1: Ya.
0: Del muchacho que tenía que salir en libertad. ¿Qué pasó? Tiene que hacerle poner el sello.
1: Ah.
0: Eso eran como golpes de 3:30, 4 de la tarde.
1: Ya.
0: En la PJ. Otra vez coge la hoja. El papá coge la hoja, va a la PJ, pac, le hace poner el sello y llega nuevamente y entrega la hoja. Se va para adentro la hoja. Se queda como una hora la hoja y luego regresa otra vez el agente con la misma hoja. ¿Qué pasó? Dice, el sello no va aquí, sino que va acá. Vaya otra vez a la PJ. Otra vez el señor con la hoja a la PJ. A decir, el de la PJ le dice, oye, pero está bien puesto el sello aquí, es todo normal. Vaya. Otra vez la hoja para ella. Oye, ese hombre ya, usted lo debe entender, licenciado. Ese hombre estaba ya caliente.
1: Claro, por
0: estaba,
1: supuesto.
0: El papá pues, estaba caliente.
1: Supuesto.
0: Cuando ya está todo eso, le devuelven la hoja. Ya,
1: otra vez.
0: Porque dice que ese no era el sello, sino de la misma PJ, pero era otro sello.
1: Otro sello.
0: Uno que tiene un escudito ahí.
1: Ah.
0: El de la PJ ya no sabía qué hacer, le puso como 3 sellos ahí. Y le dio la hoja. Cuando ya está, le dijeron, ya, ahorita sí todo está bien. Pero la directora dice que está ahorita en una reunión por Zoom.
1: Oh.
0: Y que ya no atiende, sino hasta las... No, no. Aquí atiende hasta las 5 de la tarde la directora y se va. Y ya esto ya pasó de tiempo, ya viene. Venga mañana. Al día siguiente, licenciada, de las 8 de la mañana esa gente esperando ahí. Como a las 12 del día...
1: Se le tocó pasar
0: le sale,
1: una noche más.
0: Y le digo, ¿qué pasó con el muchacho? Dice, es que la directora se ha ido a una reunión por Zoom y ha dicho que de 10 de la mañana hasta la 1 más o menos se desocupa.
1: Ya.
0: Y ahí hay que esperar. ¡Qué lío, qué tormento!
1: Claro,
0: aquí en la cárcel.
1: Claro,
0: de
1: claro que sí.
0: No es que uno les haga tan largo la historia, sino que así
1: mismo
0: ocurre.
1: Pasó. Digamos.
0: Así ocurre, licenciada. Dice aquí un amigo... Increíble, estos políticos de ahora llaman para que los nombre. ¿Dónde estamos, licenciado? Pobre mi Quevedo. Uy, Diosito. Dice aquí don Félix Macías, por eso es que le dice en medio Florindo, jaja, pero no se enoje, amigo, que puede infartar, no tenga coraje.
2: Estapado, no. Están diciendo no digan nombre. Y a propósito lo hacemos, lo decimos. Pero bueno, yo sí voy a votar por mi candidato. Para ver si por lo menos devuelve la bomba que se robó.
0: Oh, y no dio nombre, ¿no?
1: Qué bueno que no dio nombre.
0: No dio nombre.
1: No.
0: Saludos para mi amigo, el doctor Osvaldo Velázquez. Hermano del doctor Joffre. Son igualitos, licenciada. Igualitos. Los saludamos atentamente, mi gran amigo. Dice el licenciado Nicolás Enríquez que en el Ecuador el 2 de julio se conmemora Día Internacional del Periodista Deportivo.
1: ¡Ah, caramba! Vea. ¡Vea eso!
0: Esta fecha rinde homenaje a los profesionales que informan sobre el deporte. La celebración recuerda la creación de la Asociación Internacional de Prensa Deportiva.
1: ¿De dónde?
0: En el año 1924.
1: Ah.
0: La AIS. Ahí está, vea. Hoy es el Día del Periodista Deportivo. Hoy tiene que rendirle homenaje a los gallos. ¿No dice usted que ellos sí saben de deportes? Buenos días, licenciado. ¿Quiere que le dé el nombre? Porque está de candidato el señor. Uy, Diosito, comenzaron a activarse.
1: Déjeme pasar.
0: Licenciado,
1: un
0: buen día. Creo que vamos a la reelección a la alcaldía de Quevedo. ¿Quién es? Diga, licenciado.
1: Le voy a pasar el datito precisamente del cambio que se está realizando en el Servicio Nacional de Contratación Pública. Está la noticia de que se está implementando ya a nivel nacional una nueva modalidad de certificación de competencias por fases. Esto de aquí está dirigido a funcionarios, autoridades, proveedores y aspirantes del servicio público. ¿En qué consiste esto? En que cada persona tendrá que certificarse de acuerdo a las responsabilidades que va a tener dentro de CERCOP. Y por eso tiene que, hay cuatro categorías. La fase inicial, por ejemplo, que es la que tuvo que dar la prueba el alcalde y el procurador, porque ellos solamente están inicialmente, ¿no? Esto va dirigido básicamente a las autoridades. Nada más.
0: Está bien.
1: La fase preparatoria, en cambio, ya va para los funcionarios y servidores que participan en la elaboración del plan anual de contratación. Ahí, por ejemplo, ya el alcalde ya no está, no tiene que dar ese examen. La fase precontractual, en cambio, para las personas que tienen que hacer desde la publicación de la resolución hasta la adjudicación. Y la última fase, que está dirigida a los funcionarios y trabajadores que participan desde la firma del contrato hasta la entrega-recepción del proceso.
0: Déjeme terminar con los mensajes.
1: Eso es lo nuevo.
0: Ya, está bien. Yo no estoy para candidato ni nada de esas cosas. Ni me gusta trabajar
1: pero
0: en esas
1: los
0: cosas.
1: Candidatos sí deberían interesarse en esto, ¿sabes?
0: Ellos deben prepararse
1: en estos temas.
0: Dice, ninguno de los precandidatos está capacitado, la mayoría tiene rabo de paja. Otro mensaje, buen día, Darwin. Si hay buenas perspectivas en los candidatos, ahora queda en el pueblo, que es el que debe elegir bien sus autoridades.
1: Así
0: de ahí
1: es.
0: Hay buenos candidatos, unos comprobados que han hecho buenas cosas y otros que hasta ahí se me cortó. Dice, buen día, licenciado. Sí, es verdad, aquí en la Yune Guzmán y la 14ª, aquí está un recolector de ingenio recogiendo la basura. Siguen ellos mismos en el municipio, puro drama, con eso de la empresa privada. Ingenio es empresa privada sin ellos mismos. Dice el mensaje. Acá dice mi amigo, buenos días. Don Darwin, qué doble moral del señor en decir que él apoya al deporte y lo hace de corazón, cuando eso es mentira. El año pasado, hay un poco de cosas más que mandan ahí. Gracias, amigos. 8:14 a.m. Hoy entrena el Quevedo en el 7 de octubre, licenciada.
1: Qué bien, qué bien.
0: Hoy entrena, creo que es a las 8:00 a.m. Creo que es a las 8:00 a.m. El conjunto rojo y azul bajo la dirección de el profesor Paul García. Oiga, dicen que, verá, licenciada, dicen que cuando uno es un profesional muy serio y bueno, uno se equivoca solamente una vez. El señor Paul García, escúcheme, licenciada, el técnico del Deportivo Quevedo, un gran técnico, que primeramente sabe manejar camerino, que es lo más importante en un técnico, licenciada.
1: ¿Sabe manejar?
0: Camerino.
1: Ah, ya, yo le escuché camello.
0: No, cuando usted maneja el camerino, usted tiene agarrado al toro de los cuernos, tiene allá agarrado, cuando usted maneja camerino. Cuando usted no maneja camerino, el camerino se le hace un despelote. Ahí le forman camarilla, le forman grupo, el de aquí quiere mandar más que el de acá no le da pase al de acá, el de acá lo hace hasta que lo hacen agotar. Pero eso cuando no maneja camerino. En cambio, en el Quevedo, tenemos un técnico que maneja camerino. Segundo, un técnico que ha jugado en primera categoría, licenciada, que ha sido un jugador de campo, de cancha y bueno, buen jugador, mi amigo Paul. Y tercero, como técnico ha venido escalando posiciones desde abajo. Primero fue asistente técnico en el INSUTEC, luego tomó las riendas del INSUTEC, lo hizo campeón al INSUTEC. El señor Paul García dirigió al Deportivo Quevedo en una ocasión ya, hace creo que 2 o 3 años atrás, y el Quevedo lo clasificó al zonal. En la época de Paul, licenciada, el Quevedo estuvo de tinguear para llegar a la B.
1: Ya.
0: El partido que jugamos en Quito contra Vino Tinto, donde Vino Tinto nos gana 2-0 por una falla que se dio del jugador Mosquera en el segundo tiempo, ya casi al finalizar el partido, nos hacen el segundo gol. Porque aquí en Quevedo, el Quevedo luego en la revancha le ganó 1-0 a Vino Tinto. Nos faltó un gol.
1: Un gol de más
0: allá. Nos faltó un gol. Claro. por ese gol, licenciada, el Quevedo quedó apiado, pero ya quedó ya prácticamente cuando estaba a punto de ya pasar a jugar el último partido para ir a la B. De la mano de Paul García. Uh-huh. Ahora Paul está aquí en el Quevedo, lo dirigió en la época del profesor Jesús Acaíñas como asistente técnico, conoce al plantel. Y yo creo que con esa gente que tiene, yo siempre he dicho, licenciada, que el Quevedo tiene buen plantel. Aunque el señor Colin Smith ya mismo ha de criticar y ha de decir que no. Hay mucha gente que dice que el Quevedo no tiene nada. Pero yo le digo que el Quevedo tiene un buen plantel comparado con los otros que los he visto, licenciada. Ya. Ahora, si yo vengo aquí y le
1: para
0: digo...
1: Para este nivel
0: si yo vengo y le digo, oiga, el Quevedo tiene mejor equipo que el Deportivo Quito. Ya, yo le voy a mentir.
1: Ya. Eso es otra cosa.
0: Porque yo no lo he visto al Quito. Claro. Yo no lo he visto al Olmedo de Riobamba, yo no los he visto a esos equipos. Escucho nada más. Como ellos también escuchan de acá, del Quevedo. Pero en cambio, los equipos que están participando aquí, yo los he visto en su dimensión total y en su baja dimensión. De la igual manera, lo he visto al Quevedo. Entonces, el Quevedo tiene plantel para ganar tranquilamente este grupo aquí. Porque en segunda categoría se da, todas estas cosas se pueden dar. Entonces, el Quevedo, licenciada, entrena hoy en el estadio 7 de octubre a partir de las 9 de la mañana, gracias a mi pana Tirso Santana, que dice que está dejándolo a pelo el estadio. Ahora, el estadio, licenciada, hay que podarlo.
1: Claro.
0: Eso genera gastos.
1: ¿Pero eso a cargo de quién es?
0: ¿Sabe quién pagaba todo eso?
1: Ajá.
0: Mire, el señor Ricardo Lara, mi amigo,
1: ¿ya?,
0: a quien algunas personas lo critican, otras lo valoran. Pero mi amigo Ricardo Lara siempre estaba pendiente de que el estadio esté podado. Hacía gestiones para llevarle los insumos para fumigar, para alimentar la cancha, con insumos agrícolas, licenciado. ¿Ya? Entonces todo esto se le puso al estadio el 7 de octubre. Ahora la veo que la cancha está un poquito alto el césped. Ahí no se puede jugar, licenciada. Hay que podarla.
1: Pero, digo, ¿esto de aquí no le corresponde a la liga tener su estadio
0: claro,
1: listo?
0: Claro, a la liga le corresponde. Ajá. Pero la liga le dice, págame.
1: Claro.
0: Tanto te vale. Claro. A usted le corresponde darme un buen micrófono. Yo quiero que usted me vaya a transmitir una cevichería que voy a inaugurar.
1: Claro, pero si ya está previsto.
0: Usted me dice, págame.
1: Ya está previsto que el día domingo va a jugar, ya debe estar acordado cómo van a hacer, ¿no?
0: Ya debe. Ahorita están a cargo los jugadores, creo.
1: Ah, es que ahí está el problema.
0: Entonces, ellos ya tienen que
1: estar. Ahí está el problema.
0: Ellos ya tienen que estar contactando con la Liga Cantonal cuánto le va a costar el alquiler del estadio, en qué condiciones. Porque la liga les ayuda, licenciado.
1: Ajá.
0: Yo he visto que el licenciado Luis Vera ha sido muy frontal en el apoyo con el Quevedo. Pero él les ayuda, se les baja bastante apoyando al Quevedo.
1: Pero igual tienen que afrontar algo.
0: El Quevedo tiene que asumir, por ejemplo, la podada de la cancha.
1: Ah, ya.
0: El Quevedo tiene que asumir la tizada de la cancha. Pero si usted quiere todo, que le den. Entonces
1: claro,
0: ya eso tiene un
1: ya
0: costo.
1: Ya le toca pagar también
0: que
1: todo.
0: El otro paga.
1: Pues, claro.
0: El otro paga. Entonces, esa cancha, licenciada, ya está subidita de peso. Y ahí hay que trasquilarla. Eso ya le compete o al Quevedo o a la liga. Si le compete a la liga lo puede hacer, pero la liga luego cobra sus valores.
1: Por supuesto.
0: Porque ese...
1: porque nada es gratis.
0: Así
1: es,
0: licenciada.
1: Nada es gratis, Darwin.
0: Entonces, los jugadores que están a cargo del Deportivo Quevedo ahora, ellos ya deberían estar hablando con la gente del 7 de octubre para solucionar ese problema, licenciada, para solucionar ese problema. En eso sí, los dirigentes, cuando ha estado Marlon Parra, cuando ha estado Ricardo Lara, ellos siempre han estado pendientes de eso, licenciada. Eso es lo primerito, arreglar el estadio, arreglarse con la directiva, lo que es cancha, lo que es mallas, todo eso, para que el equipo ya pueda tener una presentación acorde, licenciada. De ahí hay que esperar qué pasa. El resto, no hay ninguna novedad. El Quevedo está completo, licenciada. A excepción de un jugador que fue expulsado con dos tarjetas, fue expulsado de buena fe. De ahí el resto están totalmente habilitados, licenciada. Vea, a las 9 de la mañana, dice Marlon Párraga, que entrena el Quevedo, ya dialogaron con el señor Tirso Santana.
1: Ya.
0: Ojo, los jugadores y el grupo que está a cargo del que veo ahorita. Y los jugadores van a pagar la podada y el tizado. ¿Ya ves? ¡Qué bonito! Eso es lo
1: ya,
0: que le
1: ya han acordado. Entonces eso ellos se hacen responsables.
0: Así es. Dice aquí Ricardo Lara también. Vea usted, licenciada. A mí no me gusta el cuento, pero le juro que me entretiene bastante. Es como un respiro que me dan. Buenos días, mi estimado Darwin y licenciada Indira.
1: Buenos días, buenos días.
0: Ese día de la entrevista te dije que dejé los oficios que yo le envié a los actores políticos del cantón. Te dije que solo Alexis Matute nos había apoyado comprando 100 boletos de general a $300 para el partido River, que sirvió para los gastos, dice aquí, de programación. Ya. Y en la programación con Montri, que ya estábamos clasificados, Darwin Haas apoyó con 100 boletos de tribuna. En ese partido no alcanzó ni para los gastos. Y aclaro a Darwin Haas que no se le envió oficio, fueron a los concejales en funciones. O sea, lo que dice Ricardo es que cuando él... Yo le entiendo lo que dice Ricardo aquí. Cuando él se dirigió, que ha entregado oficios a los actores políticos y ellos no han respondido, se han hecho los locos, nadie ha aportado para el que ven. Ahí no entra Darwin Haas.
1: No, porque ahí está refiriéndose a concejales, por ejemplo.
0: Concejales, aquí ha dicho...
1: Claro, porque
0: dice
1: Darwin Haas no es... Bueno, no. Pero de pronto tiene algún otro cargo,
0: claro,
1: ¿no?
0: O sea, don Darwin Haas, a él se lo ha tocado la puerta como amigo y él ha comprado sus boletos y ha hecho su aporte también. Pero él no entra en la lista de esos que dice Ricardo, que de los políticos que él tocó la puerta y nadie le paró bola. Habla es de los concejales, que les ha entregado a todos ellos los oficios y ninguno de ellos...
1: Lo que pasa es que a veces también los concejales están impagos.
0: Los concejales están
1: impagos.
0: Sí, impagos.
1: También a veces.
0: Ah, ¿verdad?
1: Claro,
0: ¿no?
1: Claro. Aquí esta administración se ha caracterizado por tener impagos incluso los concejales.
0: Dice aquí, buenos días, licenciado, ¿por qué tanto candidato a alcalde? ¿No se dan cuenta que eso les resta votos y le favorece al que va a la reelección? Si hubiesen aliado, sacaban uno o dos candidatos buenos y así le hacían competencia a su alcalde. Pero como todos quieren el sillón, la ambición no los deja pensar. Vea usted, va a ganar.
1: La verdad es que hemos visto ahí también listas que tienen nombres de los que estaban en una sola antes y se han dividido ahora, están en diferentes listas.
0: Oiga, y dice aquí que Matute va a ganar, que el que saca la ventaja ahí es Matute, y es verdad, ¿no?
1: 10 candidatos. La
0: claro.
1: Verdad es que la pregunta hubiera sido... lo que le han contestado algunos. ¿Usted está de acuerdo con tener 10 candidatos? ¿Le parece mucho o poco?
0: Esa
1: porque recuerde que
0: después,
1: en otra ocasión, ¿cuántos?
0: Después, licenciado, ajá,
1: ¿cuántos
0: no
1: candidatos
0: nada?
1: Tuvimos hace dos
0: ahorita,
1: elecciones?
0: Ahorita la perspectiva que tenemos 14, para que vea. Ahora le vamos a preguntar cualquier rato si están de acuerdo tantos candidatos para la ciudad. Debería ser uno, dos.
1: Y todavía no sabemos si es que de pronto aparece otro candidato de Creo, de pronto, no sé, porque Creo no lo veo en esta lista. La lista 21 no está aquí.
0: Ajá.
1: La lista 12, de pronto están en Alianza, también podría
0: Oiga,
1: ser.
0: A propósito del alcalde Alexis
1: Pachacuti
0: Matute.
1: Pachacuti tampoco no aparece.
0: A propósito del alcalde Alexis Matute, licenciada. Ayer fui pues a averiguar la obra que están haciendo ahí en la cancha del gallinero. De la calle Séptima al fondo.
1: Ah, ya, la obra que usted estaba mencionando
0: sí.
1: Ayer, sí.
0: Y van a ser muros de gaviones.
1: Ah, sí, son muros
0: van
1: de gaviones.
0: Van a proteger el talud del cerro.
1: Y está bien,
0: eso
1: porque esa es una zona que está en riesgo.
0: A los años, a los tiempos, pan de ambato. Eso
1: ajá,
0: es lo que
1: sí,
0: queremos,
1: sí, sí.
0: Señor alcalde. Eso, que también usted trabaje por lo que realmente se requiere.
1: Pero
0: esto es urgente.
1: Y eso
0: esto
1: es en ya. El centro, mire, centro de Quevedo.
0: Exacto.
1: Pero no importa que sea el centro,
0: no
1: porque
0: importa.
1: Es necesario intervenir allí precisamente para darle
0: sí.
1: Seguridad a las familias del sector.
0: Mire, esto es más importante... que un techado en una cancha, por ejemplo.
1: Por supuesto.
0: Esto aquí está priorizando, porque verdaderamente se viene el invierno, licenciada, y puede haber un deslave de magnitudes increíbles, pero ya con lo que se está haciendo, se está protegiendo muy bien.
1: Perfecto,
0: eso no podemos nosotros también decir que está mal. Porque nos caiga mal o nos caiga bien, no podemos venir aquí a decir, eso está mal, que por gusto hacen. No,
1: al contrario, se aplaude lo que está correcto.
0: Ahora, si mañana pasado comienza a faltar las calles de Quevedo...
1: Y le deja abandonada, por ejemplo, esa obra, entonces de ahí sí, usted tendrá nuevamente que ver qué pasó ahí.
0: Pero escúchame, licenciada, pero el asfalto de las calles también, eso es importantísimo.
1: Por supuesto que...
0: Porque Quevedo es puro hueco, entonces ahí ya nosotros vamos a decir muy bien, señora.
1: Ya no es Quevedo, ahora es ciudad de la... una ciudad luna con luna.
0: Buenos días, señores de RBT Satelital Full Sintonía, dos locos con suerte, Pajarito Azul y Peperán. ¿Quién diablos
1: son? ¿Quiénes son? Sí, Pajarito Azul. A ver.
0: Dice Marlon Párraga, total 11 candidatos a la alcaldía. Yo tengo 10. Hasta aquí tengo 10.
1: Por eso le digo, es que de pronto por ahí aparece otro más. ¿Quién será?
0: ¿Será que don Víctor Sedán?
1: A ver, todavía hay partido disponible, ¿ah?
0: Oiga, verá, licenciada.
1: 3 partidos disponibles tengo yo aquí en mi lista.
0: Yo cuando saco mi equipo sub-50, yo me voy a las canchas y veo a esos viejos jugando. Y veo uno que juega bien. Una vez me traje uno de ventana, a Magallón, en un 40, en un sub-40. Un veterano que jugaba, no era tan veterano, pero ya tenía 40 y pico tenía. Yo me acerqué y le digo, mi pana, ¿cuántos años tú tienes? Dice, yo tengo 44, creo que fue que me dio. Ah, le digo, chévere. ¿No quieres venir a jugar acá en Gremio? ¿En Gremio? ¿Dónde? ¿En Quevedo? 20 años, yo te doy chance para que juegue. Oiga, y me dijo que bueno, y me pidió la dirección que era en la isla. Y el día domingo que iba a jugar, ahí estaba.
1: Ah, de allá, llegó. Mire.
0: Y de aquí de que veo unos viejos malos, uno los anda buscando y se hacen hasta de rogar.
1: Ajá.
0: Y ese allá, solito de ventana vino, licenciada.
1: No le pidió ni para los pasajes.
0: Nada, él venía y jugaba y hasta ponía para el arbitraje. Vea. Por eso le digo, aquí hay buena figura. Bueno. Por ejemplo, don Víctor, es una carta buena. Oiga, cualquiera lo puede coger para concejal. Hasta
1: sí,
0: por el nombre.
1: A ver ya. Para aconsejar, usted dice, bueno, yo le iba a decir, sí, por supuesto que es una buena carta. La cuestión es que él también tiene que ver por qué partido va a ir. Tampoco no se va a ir por cualquier partido. Pues no ve que usted tiene que ver si es que el partido tiene una estructura, si es que el partido tiene una base, qué es lo que el partido también ya tiene definido.
0: Dice Ricardo Lara, le agradecemos al señor Darwin Ash el apoyo que nos brindó en su momento al Club Deportivo Quevedo. Está bien, más vale tarde que nunca también, licenciada. Sino que
1: pero a este Ricardo, paso le va a tocar agradecer de uno en uno, ¿ah?
0: No,
1: claro, porque si el uno reclama que no lo nombró, los otros también le van a empezar a reclamar que no lo nombró.
0: Yo si lo hiciera, licenciada. Hasta por
1: contrate
0: salud
1: un
0: mía.
1: Espacio y usted agradezca a todos los que le dieron.
0: No, pero en mis redes sociales.
1: Ah, bueno, pues ahí sí.
0: En mis redes sociales.
1: Vea, usted lo picó.
0: O en las redes sociales del ¿cómo se llama? Del club. Don Víctor, buenos días. Señor
3: Hola.
0: Concejal, buenos días.
3: Buenos días. Permítame intervenir porque ustedes
1: ha sido nombrado.
3: Me picaron carta.
0: Ya,
3: dígame. Una posibilidad de que quien habla sea candidato a concejal en este caso. Para no alargarme, el tiempo es muy corto.
1: Eso sí.
0: Siga nomás que yo me le robo del suyo, no se preocupe.
3: Sí. Un acercamiento con cierto candidato a la alcaldía.
1: Ya.
3: Y lo primero que yo dije, yo no tengo un centavo para gastar en la campaña.
0: Qué lindo.
3: O sea, no tengo
0: qué
3: dinero.
0: Bueno. Lo felicito, don Víctor.
3: No tengo dinero. Una, dos. Y esto lo hablo de manera general y que nadie se sienta aludido, por favor.
1: Y sí, nos están llamando después.
3: Yo rechazo la forma de hacer política en los últimos años. Aquí va la candidata alcaldesa Indira Escobar, un ejemplo.
1: Ya.
3: Y vamos 4 o 5 candidatos a concejales de esa lista.
1: Ya. Hacen el recorrido.
3: Y
1: ahí.
3: Con unos cuantos seguidores.
1: Puerta a puerta.
3: Recorrido se llama, ahora dicen en territorio.
1: Ajá, sí.
3: Y es de ley, que usted tiene que llevar arroz, azúcar, manteca, aceite para repartir. Esa
1: Exacto.
3: parte yo la rechazo públicamente.
1: Exacto.
3: Esa parte a mí no me entra. Entonces, ante la posibilidad de ir, sí, con cierto movimiento, que había cierta insinuación. Yo no participo de aquello, yo jamás iba a andar en el recorrido, porque no estoy de acuerdo con aquello. Indira, yo estoy
1: de
3: acuerdo.
1: Pero usted puede ir en el recorrido y usted explicar cuáles son las expectativas que usted les da a la gente sobre usted como candidato.
3: Pero es que yo no estoy de acuerdo que vamos y tenemos que repartir camisetas, gorras, etcétera.
1: Ah, ya.
3: Esa parte a mí no me entra.
1: Si es para eso, ahí no.
3: No me presto.
1: Ya.
3: Yo soy defensor de la academia. vamos a un debate en el Parque de Quevedo, los candidatos a concejal, ante el pueblo de Quevedo.
1: Ya.
3: Para que el pueblo escuche quién lleva propuestas, quién dice, llevo un plan de ordenanzas para esto y para esto. Aquello no se da.
4: Don Víctor,
3: ¿cómo está? Ay, niña Ismenia, qué gusto.
0: Toma, vamos, Ismenita.
4: Yo le tengo una consulta, don Víctor.
3: Encantado.
4: Y si usted no está de acuerdo con territorio o con los recorridos que hace, como lo quieran llamar ya, ¿cómo va a socializar sus proyectos como concejal?
3: No, Ismenia, yo estoy de acuerdo que vamos al recorrido.
4: No, pero usted dijo que no está de acuerdo.
3: No estoy de acuerdo que se repartan víveres y tantas cosas.
0: Eso es lo que no está de acuerdo.
3: Ya, vamos al recorrido y nos paramos en esta esquina y hablamos con la gente. Eso es diferente.
1: Ah, eso decía yo, porque usted claro. Igual puede ir a un recorrido y hablar desde su propuesta.
3: Eso sí.
1: Ya. Pero él dice, pero si a mí me dicen, vamos y vamos a entregar camisetas, vamos a entregar gorras, ahí no voy, dice.
3: A mí me choca eso.
1: Ahí en esa parte ya no va.
4: Oye, pero eso es un conjunto de todo, actualmente.
3: Lamentable,
0: don Víctor, le voy a hacer una pregunta a Rolando. A ver, Rolando, vete para un ratito. ¿Hasta cuándo pueden inscribirse los candidatos, los precandidatos?
5: No, hasta hoy, 12 de la noche, son las primarias. Ahí pare de contar.
1: Sí, no es que se tienen
0: ya
1: que inscribir.
0: Ya se quedó fuera, pues, don Víctor.
1: No, todavía tiene hora. Claro, pues tiene el día de hoy.
3: Exacto. No, ya nadie me ha propuesto nada.
1: Para hoy ya no tiene expectativa.
3: No, ya.
1: Ese es porque ya usted les dice que usted no tiene plata, pues.
3: No. No es así.
5: No tiene, sino que no le gusta gastar.
0: O sea, plata, don Víctor, no es que no tiene, que chiro. Don Víctor tiene su plata, pero es suya. Tampoco no, no, que va a sacar su plata para gastar.
1: No, mire, yo repito lo que él dice. Él dice, yo no tengo. Yo repito eso.
3: Y ahora, y es Vox Populi que, llegado el momento, fulano, tienes que colaborar con 1,000, 5,000, 10,000, 20,000. Supuestamente es así. Uh-huh. Esa parte no me entra.
4: Pero es que las campañas no son gratis, pues. La publicidad en medios cuesta, la publicidad en redes sociales cuesta.
3: Perfecto.
4: La movilización para que usted se vaya del punto A al punto B cuesta.
3: Perfecto.
4: Todo cuesta.
3: A ver, Ismenia Álava.
4: Sin contar, yo no estoy contando camisetas, que esto, que lo, no, yo movilización, ya. Publicidad, etc.
3: Perfecto. Ismenia es la candidata a la alcaldesa y decide llevarme en su lista. Y yo le digo a Ismenia, yo no tengo un centavo. Viene Ismenia y me dice, no se preocupe que el partido cubre esto, viva el Ecuador.
4: Bueno, eso es otra cosa.
3: Ah, por favor.
4: Pero para hacer política se necesita dinero, se necesita inversión.
3: Lamentablemente
0: eso
3: así es.
0: O sea, lo que usted dice, Menita, es totalmente de acuerdo.
4: Se necesita
0: correcto.
4: Inversión.
1: Esa es la
0: pero
1: realidad.
0: Pero lo que dice don Víctor, también totalmente de acuerdo. Así debería ser.
5: Pero, por ejemplo, cuando ya tú eres concejal, también te ganas más de $2,400 mensuales. Entonces también tienes que invertir para poder llegar a un trabajo. Porque es un trabajo, tienes que invertir.
3: ¿Y qué tal si la ley?
5: Para sacar un título profesional tienes que estudiar, tienes que invertir.
3: Y mañana pasado en otro país la ley se reforma y resulta que vamos al consejo y no ganamos nada porque es un deber cívico.
4: Lo que pasa es que el problema de raíz son los partidos o movimientos políticos que aparecen en el momento de elecciones, pero durante todo el periodo que se está gobernando y que no hay elecciones, no hacen un trabajo para poder tener fondos para la próxima campaña. Entonces, mientras no se haga una limpia entre partidos y movimientos políticos que aparecen solamente de la nada,
3: gracias.
4: Se va a seguir necesitando eso que usted dice, ¿no?
3: Gracias.
4: Que para, ¿quieres venir? Bueno, necesitas tanto.
3: Estados Unidos tiene dos grandes partidos, ¿no es cierto? Demócratas y republicanos. ¿Cuántos tenemos acá en el Ecuador? En todo caso, le agradezco a usted, a don Darwin.
1: Él le abrió el micrófono.
3: Acá, doña Indira, por haberme citado, por haberme tomado en cuenta. Pero yo estoy tranquilo acá en el tema deportivo.
0: Muy bien, don Víctor. No, vámonos. Solamente le recuerdo que fueron 8 minutos que se llevó en
1: ahora
0: su
1: le
0: intervención,
1: toca recuperar.
0: Que son los que me toca recuperar. Así que no vengan a estar molestando, que ya corten, porque yo estaba tranquilamente hablando de mi Deportivo Quevedo.
1: Y solitos vinieron aquí, vea, por el un lado, por el otro lado y por el otro, y se invadieron aquí.
0: Para concluir, licenciada, una pregunta nomás que yo le hago así, que la tenía lista para hacerla a los oyentes también, pero no la hice hoy, sino que le hago a usted una pregunta. ¿Usted cree que lo amenazaron a Ecuador? ¿Usted cree que lo amenazaron a la selección de Ecuador? Verá, a mí me causa sorpresa cuando el día previo al partido, un día antes, cuando fueron los mexicanos a hacerle bulla afuera, abajo,
1: en la concentración,
0: los jugadores sacan un video donde ellos están orando, licenciada.
1: Ajá. Pero eso siempre
0: no
1: lo
0: habían hecho anteriormente.
1: Sí, no.
0: Yo no he visto ese video anteriormente.
1: No.
0: Tal vez lo podían haber hecho, pero nunca lo publicaron como ahora lo publican. Ahora lo publicaron antes del partido, licenciado. ¿Con qué fin?
1: Sí, hemos visto, sí hemos visto esos videos en los que se nota que este grupo tiene bastante fe, son bastante religiosos. No es la primera vez que este grupo hace ese tipo de videos, pero lo que sí le digo una cosa, si es que hubiera habido amenazas, esas deberían estar asentadas en una denuncia.
0: Claro.
1: Pero es caso también, contrario, son...
0: Licenciada, pero si, pronto... no, si nos vamos, si guardamos las distancias, hay gente que son amenazadas, extorsionadas, y no asientan la denuncia. No asientan la denuncia. ¿Por qué cree usted que no asientan la denuncia? ¡Ay, se la dejo, licenciada! Nada
1: si es que hay
0: más.
1: De por medio una amenaza, y acá estamos hablando ahora, de institución, porque hay una federación, ¿verdad? Así se llama, ¿no? Hay una
0: minutos.
1: FIFA de por medio, espérese, tiene que haber la documentación que respalde esa afirmación.
0: No, es que eso no hay.
1: Entonces, si no hay, es pura expectativa. A alguien se le ocurrió decir, uy, es que tienen cara de asustados,
0: sí,
1: míralos,
0: claro,
1: ve,
0: pero
1: míralos, tienen cara de asustados. Esos de ahí están amenazados. No es así, pues.
0: El peinado
1: no
0: es señor
1: así.
0: Rolando Palacio, para usted, ¿está bien o está mal?
1: A mí no me interesa eso de
0: ahí. Ya ve.
1: No me interesa.
0: Cada cual tiene su opinión.
1: Por supuesto.
0: Por eso le digo, según su opinión, ¿usted qué tiene que decir? ¿Sí o no?
1: No,
0: nada
1: ya
0: más.
1: Le contesté.
0: Usted me hizo una telenovela.
1: No, ya le contesté.
0: Simplemente, para
1: yo no
0: usted,
1: puedo creer en algo que
0: amenazada.
1: No tiene ningún fundamento.
0: Sí.
1: Si no hay una denuncia de la federación.
0: No, nada más. Eso es todo.
1: Pero hay una denuncia de la federación. No hay. Entonces, ¿quién lo dijo? ¿De dónde salió esa afirmación? Entonces usted no puede agarrar cualquier afirmación y decir, bueno,
0: licenciada,
1: sí, eso de ahí
0: no
1: es así porque lo
0: no
1: dijo.
0: No es ninguna afirmación.
1: Es una expectativa que se creó en la gente.
0: Esa expectativa es la que yo le pregunto a usted. O sea, para usted, esa expectativa, eso que se dice, eso que se comenta, eso que se rumora, ¿es o no para usted? ¿Es así o no es así? No, para
1: yo
0: mí
1: no le puedo contestar eso de ahí. Es que yo no le puedo contestar
0: si
1: eso de ahí.
0: Si me contestó, me dijo que no.
1: No, yo lo que le dije es que si es que hubiera, y así lo dije, si es que hubiera... De por medio ya debería haber la denuncia de la federación. Si no hay la denuncia de la federación, esa es, le dejo la conclusión a usted.
0: No, o sea, lo que yo quiero es que usted no me entiende, licenciada. Yo no le hablo de
1: es que yo no le voy a contestar lo que usted quiere.
0: A ver.
1: ¿Ok? Así de simple. Usted no me va a hacer que yo le
0: haga
1: conteste.
0: Haga como Rolando Palacio. Rolando Palacio dice, pregúntame, ¿cómo es que dice tú, Rolando? Pregúntame.
1: Allá Rolando,
6: todo lo que
1: a Rolando pregunta.
6: Todo lo que
0: pero, ahí dice, pregunta todo lo que quiera que respondo todo.
1: A Rolando
0: lo que
1: pregúntele si a él le gusta su cabello, su peinado. Él sabrá
0: todo,
1: si le contesto
0: usted
1: o no.
0: Dice que
1: a
0: todo
1: mí no
0: tiene
1: me haga
0: que
1: ese
0: ser
1: tipo de preguntas.
0: Así certificado.
6: Despídete.
0: ¿Y cómo usted opina de la basura?
1: Yo lo opino de lo que usted quiere
0: pero
1: opinar.
0: ¿Cómo opinó de la basura?
1: Y ya lo opiné, y ya le opiné también sobre esto de la situación. Ya le opiné. Lo que no le voy a decir es si es que yo creo, porque yo no puedo creer algo que yo no he visto. ¿En base a qué puedo creer o no creer? Entonces, yo lo que le digo es que yo no puedo contestarle algo si es que de por medio no hay un documento.
0: La última que le voy a hacer,
1: ¿cómo puedo saber?
0: La última. ¿Esta semana gana o pierde el Quevedo? Ahí la veo.
6: No es bruja.
1: Esta semana debería ganar. Mire, debería. Yo obviamente no le puedo asegurar. Por eso no apuesto. Por ejemplo, yo no soy una persona que apuesta. ¿Cómo le puedo asegurar algo que es incierto? Pero debería ganar el Deportivo Quevedo. Eso es lo que también la hinchada quiere, ¿no?
0: No hay denuncia porque los jugadores siguen en México todavía. Dice aquí un mensaje. Es que la gente, la gerente no se ve seria de verdad. Si el cartel le puso o le dijo, si ustedes denuncian, vamos a matar a los que viven acá en México, ¿qué toca? Quedar callado, salud.
1: Pero estamos hablando de rumores.
0: Es que eso es lo que le estoy hablando, del rumor. Del rumor es que yo no le hablo nada de real, sino del rumor. Aquí hay un mensaje que me gustó.
1: Gracias.
0: Don Félix Macías. Venga, le
1: gracias. Gracias.
0: El de don Félix Macías. Aquí está el mensaje.
1: Ya
0: aquí.
1: 8 y 40. Se pasó
0: partecita.
1: De los 8
0: la
1: minutos.
0: La última partecita. Aquí está. Muy bien. ¿Qué dice ahí?
1: 8 minutos
0: última,
1: le dieron.
0: De don Félix Macías. Aquí la última. ¿Qué dice?
7: Ya, chao.
1: No lee, no alcanza a leer.
0: Chao, chao.
7: Que se vaya usted.
1: Exacto. 8 y 40. Vamos.
0: Que le vaya bonito, licenciada Luisa. Oh, es que usted es Luisa González, cierto. Recién me vengo yo.
1: Cuando gane la prefectura
0: usted, Luisa,
1: hablamos.
0: Usted es jodido, licenciada.
1: Ahí,
0: bueno,
1: dice
0: hasta con Correa se ha peleado ahora. Hasta con Correa se ha peleado ahora. ¿Qué tiene para no estar acá? Amigos y amigas, vienen los gallos en el programa Buenos Días Deportes. Al estilo, ¿qué pasó con Peter que no lo veo? De Yuri Peter Aguayo, don Víctor Gómez, Rolando Palacio Villagrán y... Ismenita en el programa Buenos Días Deportes. Nosotros, si Dios lo permite, mañana 6:20 regresamos. Rata, Peter, a la distancia más rápido.
8: Camina plácido
0: y 20.
8: Y la prisa y piensa en la paz que se puede encontrar en el silencio. En cuanto sea posible y sin rendirte, mantén buenas relaciones con todas las personas. Enuncia tu verdad de una manera serena y clara y escucha a los demás, incluso al torpe e ignorante. También ellos tienen su propia historia. Esquiva a las personas ruidosas y agresivas, ya que son un fastidio para el espíritu. Si te comparas con los demás, te volverás vano y amargado. Pues siempre habrá personas más grandes y más pequeñas que tú.

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Bienvenidos, bienvenidas a compartir lo mejor de la información del deporte hoy cuando estamos jueves 2 de julio del año 2026. Como siempre, con el mejor de los ánimos para mantenerlos informados de lo mejor de la información del deporte. Hoy tenemos en la parrilla amplia información. Estaremos hablando sobre los partidos del Mundial. ¿Qué partidos que se desarrolló el día de ayer en el Mundial que se está desarrollando en Canadá, Estados Unidos y México? Estaremos hablando sobre la primera vez del fútbol ecuatoriano, también sobre segunda categoría, esto y más en el transcurso de nuestro programa de

8:48, hasta que ponga el fondito de mi compañero. ¿Cómo estamos? Licenciado Víctor Gualberto Gómez Fuentes del Soler.

Ok, gracias. Buenos días, entrego el abrazo de siempre. Hoy de fiesta en mi pueblo, en mi parroquia, aunque no me han invitado. San Carlos cumple 44 años de creación política. Al margen de aquello, una vez más, entrego el abrazo cordial a quienes ya están en nuestra sintonía.

0: chimba. 8:49, 8:49. Ismenia Alavarreyes, ¿qué tal? Buenos días.
1: ¿Qué tal, Rolando? Buenos días para ti, para don Víctor, por supuesto, para la gente que ya nos acompaña con su sintonía a través del 91.5 FM, a través de www.rbtradio.com y también a través de nuestra aplicación que nos encuentran en la Play Store como RBT Satelital. Novedades, porque ya la Liga Deportiva Universitaria de Quito ganó de manera contundente ante Lorense en el partido realizado en el Estadio Rodrigo Paz Delgado. Ya estaremos ampliando esa información. Con eso se dio la apertura de lo que será ya el arranque, ¿no?, de la Liga Pro justamente este fin de semana, porque regresamos a la Liga Pro. Se viene la fecha 17, pero también estaremos ampliando la información del Mundial, resultados de la jornada de ayer, porque ya hay nuevos clasificados. Así que esa y más novedades aquí en

0: antes de arrancar con la información, don Víctor, voy a hacer una prueba.
1: Va a ser una prueba.
0: Si es que no sé cuál finalmente es su micrófono.
1: La prueba de embarazo.
0: Entonces,
1: no podrá ser.
2: ¿Califica sobre 10 o sobre 20?
0: Hable ahí.
2: Hola, ya, ahí estamos.
0: Ya, entonces sí es el de acá.
2: Yo
0: ya
2: estoy
0: listo.
2: De película.
0: No, sí, sí.
1: Ismenia Álava, permíteme felicitarte públicamente. Porque hoy es el Día Internacional del Periodismo Deportivo.
0: Ah,
1: y
0: sí,
1: tú, como
0: es
1: estás inmiscuida en el periodismo deportivo y también tienes capacidad para demostrarlo internacionalmente, permíteme enviar un saludo fraterno hoy en su día, Día Internacional del Periodismo Deportivo. Bueno, a ti también obligatoriamente feliz día, licenciado
0: Pero
1: Gómez.
0: ¿Por qué?
1: Por el, su día.
0: ¿Pero por qué así?
1: ¿Por qué le está diciendo?
2: Feliz día, señor Palacios.
1: Gracias, muy
2: feliz
1: amable.
2: Feliz día a don Yuri Aguayo, que hoy por temas personales...
0: Está a la distancia.
2: No está con nosotros.
0: Seguramente ya mejor.
2: Ahora,
0: parece.
2: Si alguien me escribe acá, esto ya es al braveo, felicitándome, quedaré muy agradecido.
0: Bueno.
2: Porque hoy es el día del, hablando en serio,
1: del Día Internacional del Periodista Deportivo. Bueno, y lamento, como socio del Círculo de Periodistas Deportivos del Ecuador, Núcleo de los Ríos, lamento muy de veras, porque aquí Víctor Gómez se ha rasgado las vestiduras cuando el Deportivo Quevedo no hace nada por su aniversario. Hoy quiero escuchar, pues, también, quiero escuchar, pues, a institución a la cual tú te perteneces y que fuiste presidente en su debida oportunidad, porque hoy nuestro Círculo de Periodistas Deportivos del Ecuador, Núcleo Ríos, cumple 53 años y va a pasar sin pena ni gloria este aniversario. Bueno, 8 de la mañana
2: con
1: 51.
2: ¿Quieres escuchar?
1: ¿Mande?
2: ¿Me quieres escuchar?
1: Yo no le estoy obligando.
2: Yo lamento profundamente, y ojo, y está Alfredo Luibá, mi pana de presidente. Hay un directorio de por medio y no se ha dicho ni pío en este aniversario. Que puede ser el tema económico, no hay dinero para esto, pero por lo menos alguna reunión tenía que haberse realizado. Y como dice Palacio, el aniversario de nuestra institución hoy pasa sin pena ni gloria.
1: 2 de julio de 1973 se formó el círculo cuyo primer presidente fue don Nito Zarzosa. Y han pasado presidentes como, de los que yo me acuerdo, estuvo también por Pedro Mesa Macías, presidente, Lucho Chica, Roberto Larcón.
2: El difunto David Rodas.
1: David Rodas Matamoros.
2: Entiendo que Víctor Acosta Moreira.
1: No me acuerdo.
2: No me acuerdo.
1: No me acuerdo.
2: Alfredo Luibaya fue presidente en otros periodos. Bueno,
1: hasta ahí nada más.
2: Roberto Alarcón, Henry Alarcón.
0: En todo caso, ¿qué les parece si arman un grupo de WhatsApp con la gente y ahí se ponen a discutir el tema? ¿Qué les parece?
1: No, me parece bien, me parece. Porque hay que elevar su voz de protesta.
0: No, obviamente es válido lo que estás diciendo. Yo realmente no pertenezco a ningún gremio, felizmente, porque siempre he dicho que con el debido respeto, ¿no? Pero realmente no siento que en este momento me sume algo. O sea, a mí, que me dé algún tipo de facilidad en mi labor periodística. No siento, con el debido respeto, ese es mi criterio en torno a aquello. Pero, obviamente, pues, sí es lamentable la situación que ustedes están manifestando. En todo caso, extender el saludo a nuestros colegas, a nuestros compañeros del periodismo deportivo a nivel de la ciudad, a nivel de la provincia, a nivel del país, en esta labor que no siempre, de hecho, casi siempre no es bien pagada. Tenemos muchas dificultades. Yo siempre he dicho que quien quiere hacer periodismo en general, esta carrera no te lleva a millonario. Esto es más de vocación, uh-huh. Es realmente porque te interesa, porque naciste con esto. Yo sí creo que este es un talento como el arte, que tienes que nacer para tener vocación y realmente poder ampliar tu abanico en esa profesión para no irte quedando, ¿no? En todo caso, un abrazo para todos los colegas periodistas deportivos.
1: Gracias. 8 de la mañana con 55 minutos. Permítame también unirme al saludo a los habitantes de la parroquia San Carlos. San Carlos, que hoy está cumpliendo 44 años de parroquialización, es una de las parroquias rurales que tiene el Cantón Quevedo. Anteriormente, ¿cómo se llamaba San Carlos? Carbomalo era, ¿no?
2: Antes fue Carbomalo.
1: Carbomalo, sí.
2: A ver, pero Carbomalo era a orillas del río.
1: Ya.
2: Cuando la población comenzó a salir acá, a la vía principal, ya desde el comienzo era San Carlos.
1: En San Carlos tenemos grandes amigos, por ese intermedio nuestros amigos, desearles felicitaciones y que sigan creciendo ese importante sector que tiene el Cantón Quevedo. Por ejemplo, ahí está doña Fátima Chan, uh-huh. Que pertenece al Cantón, para la parroquia San Carlos, doña Fátima Chan Muñoz.
2: Sí.
1: A la doña Esmeralda, a toda la familia que...
2: A don Dani, a don Ronnie, a tu paisana.
1: Jessica.
2: Doña Jessica.
1: Claro, sí.
2: El sobrino.
1: Un abrazo fuerte para todos los sancarleños. Hoy que está cumpliendo 44 años. San Carlos, yo tengo muchos recuerdos de San Carlos.
2: Y esta parte, un abrazo le envío a mi pana, mi hermano, digo yo, Juan Peralta, que últimamente fue operado de un ojo. Estaba internado acá en Quevedo. Ajá. Y bueno, gracias a Dios, según me decía el hijo, el nieto Peña, la operación salió bien y ahora sí Juan con chullo ojo ve hasta debajo del cemento.
1: Así que saludos a don Jefferson Peña también, que está en nuestra sintonía, por esta Estalín Villares, la Bajañita, que cariñosamente les han ido, doña Zoila Vélez, Marisol Ayala, bueno, en fin, Arturo Fuentes, grandes amigos que tenemos en la parroquia.
2: ¿Pero tú te refieres a don Arturo Fuentes, Emanuel?
1: Avilés.
2: Ah, ya.
1: Yo soy de otra generación.
2: Él es mi primo.
1: Ah, primo tuyo.
2: Claro, es primo mío.
1: Ah, chévere. Felicitaciones, entonces. Y que viva San Carlos, 44 años de parroquialización. Bueno, vamos al Mundial, vamos modo Mundial. Ayer se jugaron algunos partidos, Jimenita, ¿tienen los resultados?
0: Dele, dele con los resultados.
1: Los resultados el día de ayer se dieron estos resultados. Inglaterra, le fue duro ese hueso de Herrera. Ayer tuve la oportunidad, yo andaba en el teléfono.
0: Me asusté. Iba ganando. Porque dije, no puede ser que Inglaterra se vaya a quedar.
1: Que yo le puse para campeón de este Mundial, Inglaterra o España.
0: Pero es difícil.
1: ¿Y cómo se me estaba perdiendo? Congo le estaba ganando 1-0.
2: Le iba ganando Senegal.
1: Congo.
0: No, República Democrática Congo. Del Congo.
2: Claro, y cuando estaba Congo 1-0. Tuvieron un segundo gol hecho.
1: Claro, el segundo.
2: Que se lo comen.
0: Ajá.
1: Claro.
2: Pero te interrumpo ahí, porque yo he hecho un comentario y hoy lo ratifico. Tú eres el técnico de tal selección y tú tienes un delantero que sabes que en
1: cualquier momento te cambia la historia, ¿no?
2: Te resuelve un problema.
1: Cané.
2: Harry Kane. Dos goles y cambió todo. Tú ves en Bélgica, entró Romelu Lukaku, anotó.
1: Pero mira que a qué tiempo llega el 1-1 también. 76 minutos del partido. Ah,
2: está
1: pero ya
2: el
1: estaba
2: delantero poco, que te arregla.
1: Pero ya se te prendieron las alarmas. Sí. Se te prendieron las alarmas porque el gol del partido, el primer gol, llega al minuto 7. Y cómo se defendían estos morenitos, dale, se defendían. Y
0: se defendieron bien.
1: Se defendieron bien, claro. Sí, Penga fue el que convirtió el gol al minuto 7. Pero Víctor Gómez, ya que hundía la desesperación en algunos jugadores de Inglaterra.
2: Sí, señor.
1: Llega el minuto 76, el empate 1-1. E insistía permanentemente.
2: El empate que para mí es un regalo de la defensa, porque Harry Kane cabecea solo.
1: Claro.
2: Nadie lo molesta.
1: Y cuando ya estaba por finalizar el partido, porque eso ya estaba para el alargue, llega el segundo gol, 87 minutos creo que fue, ¿no?
2: Y golazo.
1: Y qué gol, ¿no?
2: Ese sí ya lo hundió el arquero.
1: Y qué gol. Bueno, puso como dice Víctor Gómez, la casa en orden.
2: Claro.
1: Ya puso la casa en orden. Pero buen partido el día de ayer, que me gustó porque yo estaba haciendo mis actividades y con el teléfono ahí, ¿a qué hora me citan algunos de estos policías que estaban a estar por ahí?
2: Y si te citan, ¿vas a llorar, vas a protestar?
1: No, porque yo estoy cometiendo la infracción y tengo que aceptar.
0: Él es consciente de lo que está haciendo.
2: Pues, claro, por lo menos reconoce.
1: Pero mire ese partido, ¿cómo lo iba a perder ayer Inglaterra? Que yo lo tengo como uno de los favoritos para que sea campeón.
0: Bueno, pero es que Inglaterra no es la Inglaterra de hace muchos años. Sí. O sea, no es lo mismo. Lo mismo pasa con España, lo mismo ha pasado con Alemania, que igual terminan siendo selecciones que no son malas, son muy buenas. Porque tienen jugadores, como ya lo decía don Víctor, en este caso Harry Kane, en el otro, por ejemplo, Haaland también, que son jugadores que de una u otra manera marcan una diferencia y sabes que en algún momento del partido te va a resolver. Así sea final.
2: Haaland en Noruega.
0: Sí, exacto.
2: Francia tiene a Mbappé.
0: Bueno, la selección de Francia creo que está en su mejor nivel, no solamente por Mbappé, sino en sistema colectivamente, colectivo.
1: Como está demostrando, ¿no? Bueno, y el otro partido que la verdad yo no lo vi, Bélgica, que le ganó 3-2 con Senegal.
0: ¿Qué partido? Oye, yo sí tuve la oportunidad de ver el partido.
2: Ese fue de campanillas.
1: Buen partido.
0: Fue un muy buen partido, ida y vuelta. Senegal parecía que ya tenía la clasificación, se fueron a los minutos de alargue porque en los 90 no lograron, ya Bélgica había empatado 2-2 y en el alargue pues Bélgica pone el tercero y ahí sí se fueron esos últimos minutos al pelotazo, largo, bótela donde sea, pero fue un gran partido.
2: Y mira, en el alargue Senegal tiene un gol hecho, sí, y de una forma increíble,
0: totalmente, pero fue un partidazo, la verdad que sí fue un partidazo.
1: Ayer se jugó entonces ese partido un tiempo extra, ¿no es cierto? El tiempo extra, 15-15, bueno. Sí. Y ayer en horas de la noche Estados Unidos le ganó 2-0 a Bosnia. Ese partido sí tuve la oportunidad de ver, pero no me
0: ese
1: gustó.
0: Ese ya no lo vi.
1: Yo sí lo vi, ese pero ya no, lo vi. No estaba tan interesante.
0: Sí, sí, me imaginé. Sí, ese no
1: pero,
0: lo vi,
1: pero ganó Estados Unidos 2-0 a Bosnia. Esos son los partidos que se desarrollaron el día
2: por
1: de ayer.
2: Por lo que viene haciendo Estados Unidos en resultados, ¿lo podemos anotar como un candidato al título?
1: A mí no me gusta cómo juega Estados Unidos.
0: No, a mí tampoco.
1: No, ayer, no lo vi, ayer lo vi.
0: Pero eso, una cosa es que no nos guste cómo juegue pero y otra cosa, pero están los resultados. Claro. Tienen a jugadores que han estado siendo muy efectivos y realmente que el sistema colectivo de una u otra manera les ayuda.
2: A ver, en este momento en el que el panorama se va aclarando, digo en el sentido de que ya van quedando eliminados los que se eliminan y avanzan los que van triunfando. ¿Cuáles son los candidatos de ustedes para el título?
0: Francia.
1: Por ejemplo, yo ahorita yo no lo puse en el radar a Francia. Yo en un principio lo puse a Inglaterra y España. Yeah. Pero yo a Bélgica también lo pongo.
2: O sea, tú pones ahora

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1: Oiga, el día de ayer ha salido en horas de la tarde y noche un comunicado por parte de la FIFA que textualmente dice lo siguiente, señor Gómez, asúnteme.
2: Te estoy oyendo.
1: No, yo quiero que me entienda, no que me escuche. Dice la Federación Internacional de Fútbol Association, dice.
0: ¿Y ya verificaste FIFA que el comunicado sea real?
1: Sí. Yeah. Informa al público general que se ha iniciado una investigación formal por posibles infracciones ocurridas durante el partido disputado entre las selecciones de México y Ecuador correspondiente a la fase de grupo del Mundial 2026. La investigación está siendo llevada a cabo por la Comisión Disciplinaria de la FIFA en conjunto con el Comité de Ética y Cumplimiento con el objetivo de esclarecer los hechos y determinar si existen violaciones al reglamento de la Copa Mundial FIFA 2026 y con código disciplinario de la FIFA. Ese es el comunicado que aparece de la FIFA.
3: Si eso es real, si se cumple, deberá haber sanción para México. De pronto,
1: pero la sanción tiene que ser administrativa o pecuniaria. Pero
3: sí,
1: porque se rumoraba ayer también que iba a haber otro partido. No, eso es imposible.
3: Acá es una multa económica.
1: Sanción de no
3: una
1: jugar
3: sanción
1: con
3: y no juega hasta el partido.
1: Y pare de contar.
3: Tengo una inquietud. El señor Piero Hincapié fue expulsado de una forma realmente increíble, ¿no es cierto?
1: Ya. Yeah.
3: Por taparse la boca. De acuerdo al reglamento, él debe ser castigado suspendiéndolo un partido. ¿Cuántos partidos?
1: De uno.
3: Ya, ¿y cuándo paga esa sanción?
1: Esa pregunta hay que hacerla a la comisión disciplinaria, porque el sentido común me dice que ya termina el campeonato, ahí termina, ¿no es cierto? Sí. Porque es otro campeonato. Como puede ser estas innovaciones que hay de torneos que sean, que tengan el aval de la FIFA, pueden ser suspendidos, partidos amistosos, pero eso no está claro.
3: O puede
1: no la
3: ser,
1: tengo claro yo, no
3: o puede
1: tengo
3: ser
1: claro.
3: En eliminatorias.
1: Puede ser en eliminatorias.
3: Está suspendido un partido y no juega un partido.
1: Puede jugar en Copa, no puede, puede ser suspendido en Copa América, que es un torneo porque, avalado por la FIFA.
3: Porque tendrá que haber una sanción.
1: Claro que
3: para
1: sí.
3: Hincapié.
1: Claro que sí.
0: Bueno, hablando del tema del comunicado, ¿y por qué te preguntaba yo si verifique? ¿De dónde sacaste el comunicado?
1: Aquí déjame ver de la Conmebol, que ya la cerré. Aquí está. Porque ayer salía otro que, espérate un ratito. Ay, que me están llamando aquí, espérate un ratito. Conmebol. Aquí está. Uy, más se acuerda que hablé con el presidente del Quevedo, también yo este...
3: El tiempo agota.
1: Sí, espérate un ratito.
0: Tranquilo, mañana, que son mañana, 10 y 14.
3: Mañana juega en Usted va a Valencia. Juega el Quevedo el día domingo.
1: Comunicado.
3: San Camilo, esperemos que llegue a Vinces.
1: Ya.
3: Bueno.
0: Ya, yo te preguntaba lo del comunicado, porque han existido algunos comunicados falsos que no son reales.
1: Ya te llamo, ya
0: en
1: te
0: torno
1: llamo.
0: A
1: Infantino me está llamando.
0: Sí, mándale saludos de mi parte. En torno al partido de México con Ecuador. Y hasta donde yo sé y he investigado hasta hoy, 9 de la mañana, que me metí a la página de la FIFA, que me metí a la página de la Conmebol, que me metí a la página de la FEF, que puse en Google comunicado de la FIFA para partido México-Ecuador, no existe para mí, dentro de la investigación que yo he hecho, página FIFA, página Conmebol, redes sociales de FIFA, redes sociales de Conmebol, redes sociales de la Federación, no existe un comunicado de lo que yo he podido ver e investigar por parte de la FIFA referente a ese tema. Lo que sí existió en su momento fue un comunicado de la Federación hacia la FIFA por los incidentes que existieron previo al partido de Ecuador, que fueron a hacer ruido y que pedían que se refuerce el anillo de seguridad en el hotel donde se encontraba la selección. Uh-huh. Hasta ahí me quedé yo.
1: Ya déjame buscar, porque también vi el comunicado que salió en la página de la Federación Ecuatoriana de Fútbol, ese comunicado. Y para responderte, yo sigo con Yuri, recién
0: es
1: me acuerdo.
0: Es que tú lo extrañas. Yeah.
1: Piero Hincapié, la pena es que sí lo extraño. Piero Hincapié, pero cuando no viene Víctor Gómez, ni cuenta me doy.
0: Sí, pero ¿por qué tienes
1: Piero Hincapié pagará su suspensión en su siguiente partido oficial internacional. Como Ecuador fue eliminado del Mundial 2026, la sanción por la tarjeta roja que recibió frente a México ya no se puede cumplir en el Mundial y se trasladará a la próxima competencia avalada por la FIFA, que será el arranque de las eliminatorias sudamericanas. Por eso me queda la duda, porque también se viene la Copa América, que también es hablada por la FIFA.
0: Por la FIFA, claro.
1: Y también vienen partidos
0: amistosos.
1: FIFA, partido FIFA, ¿no es cierto?
0: Claro, fecha FIFA, como se lo conoce.
1: Que también es hablada. Entonces, en ese sentido me queda la duda.
0: A mí también me queda la duda desde a la final si son partidos de competencia oficial o si son partidos de la selección como tal, que ahí sí podrían contar un partido amistoso.
3: A ver, a mí no me cabe ahí. Porque una cosa es que un amistoso usted no juegue este partido. Para mí la sanción es en un partido oficial, eliminatoria o Copa América.
1: Pero Víctor Gómez, ¿por qué tiene que ser en otro torneo? O sea, ¿qué es el Mundial? Acá es otro torneo, solo tienen el aval, pues, Víctor Gómez. O sea, acá ya termina el campeonato mundial. Ya con eso, Borri, desde mi punto
0: Borrón
1: de vista.
0: Borrón y cuenta nueva, dices tú.
1: Digo yo, pues.
3: Y entonces, a ver, en ese concepto, él va a pagar la sanción en el próximo Mundial. Si es que está, y si no está convocado.
1: No, en ese concepto no, porque ya terminó el torneo, pues, Víctor.
0: Lo que dice Rolando es que si ya vamos a jugar nuevamente un Mundial, ¿verdad? Él lo que dice es que ya eso debería ser borrón y cuenta nueva, es lo que dice.
3: No
0: él.
3: Veo por... El jugador X comete una acción criminal en el último partido.
1: Ya.
3: Le quebró la pierna a un jugador. Y no hay ninguna sanción porque ya el Mundial termina.
0: Ahí tendría que ser especificado, ¿no? Que tenga que sea una letra pequeña porque
3: expulsión
0: son
3: es
0: distintas.
3: Expulsión.
0: Claro, porque son a niveles distintos.
3: Por
0: son
3: el motivo
0: contextos
3: que
0: distintos.
3: Sea. Ahora, yo voy a la estupidez de hincapié, por el amor de Dios. Cuando ya habían expulsado a un paraguayo por lo mismo.
0: Pero no, yo no lo veo como una estupidez.
3: ¿Y
0: la
3: qué
0: verdad.
3: Fue entonces?
0: Porque lamentablemente, para mi concepto, el arbitraje llevó aquello. Y somos humanos, don Víctor. Ellos no son un robot y nosotros tampoco somos un robot.
1: Quiero hablar del Quevedo.
0: Porque no molestes con tu Quevedo.
1: Hablé con el presidente.
0: Ya, qué bueno. Saludo a los de mi parte. No son un robot. Y a la larga, para mí, el árbitro llevó a eso. Para mí, el árbitro quería hacer un show hasta el final. Para mí. Y toda acción tiene una reacción, tiene una consecuencia. Y a la final, ellos estaban con la desesperación. No lo justifico, pero tampoco puedo decir que es una estupidez. Porque el contexto del partido, lo que había sucedido, todo lo que había pasado, las 9 horas... Todo, o sea, absolutamente todo. Ya creo que todos tienen su límite y a la final Hincapié hasta se olvidó de,
3: o sea,
0: eso.
3: Perdemos la cabeza.
0: Es que usted en alguna situación no perdería la cabeza.
3: Varias veces.
0: Entonces.
1: 10-18, compañeros.
3: Dale.
1: Lo que pasa es que hablar detrás de un micrófono y cuando no se ha jugado este tipo de competiciones es muy fácil para nosotros. Te hablo con experiencia que es muy distante al Mundial, ¿no es cierto? Uh-huh. Uno cuando está ahí, cuando tiene ese espíritu de ganar, la impotencia que se siente. Y tú dijiste anteriormente cuando estabas, Samir, que tú en primer partido fuiste expulsado de un torneo interno.
3: Sí, me he
1: Entonces
3: votado.
1: Es la calentura,
0: Exacto.
1: la calentura.
0: Y mucho más cuando el arbitraje te va llevando a eso. No lo justifico, pero no es un robot.
1: Claro, para
0: y
1: mí
0: todo
1: tampoco
0: tiene su
1: es una estupidez.
3: Bueno,
1: entonces
3: quedamos a la expectativa de saber.
1: Pero
3: cuál
1: no
3: es
1: me
3: saques
1: la idea que tú, ¿por qué tú me interrumpes? No me interrumpa. Entonces, que yo no comparto contigo, respeto que para mí no es una estupidez, sino no, más bien una impotencia al sentir que no puedes defender a tu patria, a tu país.
3: Ya, y
0: cometió el error, sí.
1: Sí, cometió un error.
3: Y le decía algo al mexicano, algo.
1: Claro que no.
3: Dígale
1: le decía.
3: Sin taparse la boca.
1: Claro.
3: Sí, pues.
0: Es que quién sabe qué fue lo que le dijo.
3: Lo
0: ¿no?
3: que sea, hijo de tarde, lo que sea, daba lo mismo que le diga sin taparse la boca o con la boca tapada.
0: Porque mira, en más de una ocasión los jugadores mexicanos le decían a Moisés Caicedo, de William Pacho, cállate, le decían, cállate.
1: Mira, por ejemplo, en ese sentido, sin justificar, que yo también lo hago, pues yo soy mal hablado también. Pero por ejemplo, si él sabe inglés, que sí sabe, pero en capié.
0: Ah, se lo podría haber dicho.
1: Insúltalo en inglés.
0: Claro, ¿no?
3: Pierde el tiempo porque el otro no entiende inglés.
0: Por eso.
3: Inglés.
0: Pero se sacó la pica.
1: Claro, se sacó la
3: Canjur Rumimic.
1: ¿Puedo hablar Sanovich. Del Deportivo Quevedo?
3: Dele, encantado.
0: Tienes 10 minutos para hacerlo.
3: Dele.
1: 10 minutos. Bueno, ayer tratábamos el tema del Deportivo Quevedo sobre la rueda de prensa que brindaron los jugadores del Club Rojo y Azul. En ese sentido, terminado el programa deportivo, tuve la oportunidad de llamarlo al presidente de la institución para saber a ciencia cierta si es que da el aval para que los jugadores manejen la taquilla el próximo día domingo, partido que se va a desarrollar a las 3:30 p.m. en el 7 de octubre frente al Patria, y que ese partido lo puede escuchar a través de RBT satelital y que estará comentando Ismeni Álava con Víctor Gómez ese partido el día domingo 3:30 p.m.
3: No es sabido,
1: dispone el director de transmisión deportivos.
3: Ah, caramba, claro. Ya.
0: Y bueno, ya el director entonces, de deportes tiene los viáticos listos,
1: claro,
0: para el personal de ese partido.
1: Que pase por Secretaría de la Radio, dice.
3: Dios mío,
0: ¿ve? Entonces, que pase por gerencia, dice. Digo yo.
3: Bueno, ¿y?
1: Entonces el señor presidente textualmente me dijo que esa taquilla efectivamente tienen el aval de la dirigencia para que los jugadores manejen la taquilla.
3: Para que se den cuenta, pues yo estaba escuchando, para que se den cuenta cuál es la realidad de la venta de la taquilla en el 7 de octubre. Que se den cuenta los jugadores.
1: Para que vean cuánto se gasta.
3: Para que vean
1: que pagar
3: cuánto recaudan, tienes que pagar de arbitraje, algunas otras cositas y cuánto les queda, lo real. Ahora, ojalá que bajo estas circunstancias la gente vaya al estadio.
1: Es que debe de ir. Para mí ese partido, Víctor Gómez, para mí este partido del Deportivo que es una final. Porque tienes que ganar obligatoriamente si quieres seguir en la pelea allá arriba. O sea,
3: deben ir primero por el nivel del partido.
1: Ojo que el partido es difícil.
3: Es difícil, es duro.
1: El Patria es un buen equipo.
3: El Patria tiene lo suyo.
1: Claro.
3: Pero también que vaya la gente para que quede una buena taquilla. Y este plantel reciba algo, pues, Rolando.
1: Pero al margen de todo aquello, vean, amigos aficionados, que en su gran mayoría somos conocidos, porque un pueblo pequeño todos nos conocemos. En el fútbol se dan tres resultados. Se gana, se pierde o se empata. Todos aspiramos por como quevedeños que gane el Deportivo Quevedo. Un empate, bueno, sigues en las posibilidades, pero si pierdes, ya estás hipotecando. Pero si se da el último de los resultados, Víctor Gómez y mi querida Ismenia, el comportamiento del público va a ser importantísimo, porque si hay desmanes, vienen más sanciones económicas para el Club Deportivo Quevedo. Y en estas instancias, el Deportivo Quevedo no tiene dinero, no hay dinero. El propio presidente ayer me manifestó que algunos dirigentes se han hecho para atrás, la han metido retro y con Dual, que no aparecen, no colaboran con el Deportivo Quevedo.
3: Dual y Turbo.
1: Entonces, hay que hoy más que nunca necesita el Deportivo Quevedo el apoyo de todos.
3: Señor Palacio.
0: El apoyo y el comportamiento.
3: Señor Palacio.
1: Mande.
3: El pueblo de Quevedo le ha dado las espaldas una vez más al Deportivo Quevedo. Y ayer te daba un ejemplo. Un día domingo que hay mucha gente en el parque, está tirado ahí en el piso un hombre agonizando porque le han metido 4 puñaladas. Y todo el mundo pasa mirando y nadie mete la mano para decir, vamos a llevarlo al hospital. Ese es el Deportivo Quevedo, tirado en el piso. En estos momentos, la gente no va al estadio, las empresas no colaboran, etcétera, etcétera, etcétera, etcétera. Y ahí está en una crisis que no es la primera vez. Esto se repite prácticamente todos los años. Ojalá que la gente responda el día domingo, la taquilla que en algo ayude al plantel de jugadores que, según lo que dicen ellos, están comprometidos con la causa de la camiseta de color rojo del Club Deportivo Quevedo.
1: Mira, ayer me hicieron llegar por parte de algún dirigente del Deportivo Quevedo, va a ser infidente, que se ha dado anticipo casi a todos, por no decir a todos los jugadores del Deportivo Quevedo. Anticipo que van desde $20 hasta $150. Y en todos esos anticipos que se han entregado, de entre $20 a $150, hay un gasto, una inversión, digamos así, de $4,136.
3: Pero los jugadores dicen, nos deben tantos meses y no nos dan nada, pues dicen los jugadores.
1: Pero aquí está lo que me manda un dirigente del Club Deportivo Quevedo.
0: Entonces alguien anticipo, está mintiendo, pues ¿quién está mintiendo?
1: Un buen anticipo, pero bueno, hay que saber de qué mes es también. Pero
0: claro.
3: ¿Te merece crédito quien te escribe?
1: A mí sí, yo
3: perfecto.
1: Sí creo.
3: Ya, ahí sí es válido.
1: Entonces por ese sentido digo yo, no sé qué mes, porque hay anticipo para todos los jugadores. Hasta Curio, está el Chíbar, Vinicio, Torres, Arboleda, Velázquez, Velarde, Micolta, Tenorio, todos están aquí. Ahí está Edumero también.
0: Pero
1: está
0: hay
1: aquí
0: que ver de qué mes es.
1: Eso, quiero saber,
3: Rolo,
1: de qué mes.
3: Si tú ayer no llamas al presidente y queda claro que dice el presidente, sí, hemos aceptado que ellos manejen la taquilla, debió darse una publicación oficial por parte del Club Deportivo Quevedo. Se comunica que en vista de esta situación, la directiva permite o autoriza que los jugadores manejen el tema de la taquilla.
1: Claro que sí.
3: Tenía que haber publicado aquello. También. Para no elucubrar, para no opinar cualquier cosa.
1: Aquí está la fecha, me manda con la fecha. Déjame ver. No quiero dar el nombre del dirigente porque si no va a tener problemas y no quiero. Anticipos 15 al 30 de mayo del 2026. Aquí estaba.
0: 30 de mayo.
1: Del 15 al 30 de mayo del 2026.
0: Pero iba más a julio.
1: Ajá.
3: Pero ya terminó junio.
1: Uh-huh. Aquí está.
3: Bueno. La fecha arranca mañana, viene a ser la fecha número
1: 6.
3: El Estadio Nacional de Valencia, 3 de la tarde, River recibe a Insutec. Insutec, pues entiendo, va completo, va a encarar este partido. Uno cree que Insutec debe ganar, pero el partido hay que jugarlo. También se juega en Vinces, San Camilo, tiene que estar 10 de la mañana, ¿qué te digo 10 de la mañana? Ya 9 de la mañana en el estadio, vamos a ver qué ocurre con el traslado de San Camilo rumbo a Vinces. Y como queda dicho acá, a las 3:30 del domingo, el Quevedo recibe al Pater, que también trae su barra.
1: Bueno, mañana estaremos transmitiendo también el compromiso desde Valencia a partir de las 2 de la tarde. Ismenita nos va a dar el cambio aquí, porque mañana también viene Ismenita al noticiero del mediodía, así después de la extensión de la radio. Y entonces estaremos luego del noticiero en directo desde Valencia, el partido River versus FC Insutec. Y Insutec, que está peleando el primer lugar para volver a ser campeón, para ratificar el título, Víctor Gómez, porque solo depende de Insutec para ganar el título nuevamente.
3: Insutec está en su pelea.
1: Depende
3: de Insutec. Insutec sabe que...
1: Al igual que el Deportivo Quevedo, al igual que el Corinthians, al igual que el Patria, sí, depende de ellos.
3: En el tema Insutec, primero debe ganar mañana. Luego debe ganarle al Quevedo en Arena La Victoria.
1: Ese es otro partido, ¿no?
3: Después tendrá que ir a Buena Fe, porque también recibe acá a Corinthians y cierra con San Camilo.
1: Pero mira el calendario que le queda al Deportivo Quevedo, ¿no? Este fin de semana es duro con el Patria.
3: Durísimo.
1: Y el siguiente partido es con Insutec.
3: En Arena La Victoria.
1: Y ese partido va para el miércoles, ¿verdad?
3: Miércoles, sí.
1: Imagínate, ese partido que le, esos partidos que le queda al Deportivo Quevedo. Difícil, y por la situación administrativa y económica que está atravesando. Por eso yo comparto con lo que dice Víctor, y no sé si coincide Ismenia, el público tiene que asistir este domingo,
0: el
1: tiene
0: público
1: que ir,
0: debe asistir, y lo debe hacer con respeto si el resultado no se da. Porque ya suficientes problemas tiene el Deportivo Quevedo de manera administrativa como para sumarle una multa económica más a la larga lista de deudas, que no es de este año, sino que viene desde muchos años atrás, acumulando deudas por todos los lados. Entonces, si realmente, primero el llamado a la afición, ¿no? Que vayan. Vayan todos, todos, todos, porque hoy más que nunca el Deportivo Quevedo necesita nuestro apoyo. Pero hay que... Yo sé que a veces el calor del momento, el coraje, la frustración por lo que sucede en el equipo, quizás se puede llevar a algo negativo, pero hay que hacerlo con calma, porque ya el Deportivo Quevedo no necesita más problemas. Hay que sumar, no restar.
1: Tienen que ganar este partido el Quevedo para seguir con vida, porque si pierde, como que se va resquebrajando todo administrativamente también, y la falta de apoyo por parte del hinchado.
3: Carlos Cuello me escribe, me dice, Víctor, el texto lo explica claramente, dice partido oficial. ¿Se refiere a qué? ¿A lo de Hincapié, a la expulsión?
0: Seguramente se refiere a lo de Hincapié.
3: Bueno, sí, gracias, sí. Gerardo.
1: Bueno, para terminar, manifestarme como duda suelta que Michael Carcelén nuevamente viene al Aucas.
0: Vendría porque todavía no está oficializado, pero efectivamente
1: de la Aucas tiene que ser oficial.
0: Sí, sí, justamente a eso iba, es
1: pero
0: una información que...
1: Sin pena ni gloria por el fútbol mexicano.
0: Por el México,
1: ¿no?
0: Por el Querétaro, me parece que estaba.
1: Sí.
0: El Querétaro de México, eso es una información que ha empezado a rodar en estos últimos minutos, porque es desde hace poquito nada más, del regreso de Carcelén a Aucas.
3: Mientras estaba en el Aucas era figura. Anotaba goles.
0: Se convirtió en figura.
3: Se fue, y a veces las segundas partes no son buenas, pues, Palacios.
1: No.
3: Habrá que ver cómo regresa para su reentré en el fútbol nacional.
0: Bueno, despídanse.
1: Gracias, señor Gómez.
3: Nos vamos. Mañana sellamos la polla.
1: Qué obvio.
3: De mi parte, gracias. Buenos días.
1: Si Dios lo permite, mañana estaremos con más novedades del deporte. Ustedes que tengan un excelente jueves. Bendiciones y muy buenos días.
0: Espero no tengan todos un excelente día, un excelente jueves, viernes chiquito, pero por supuesto, la invitación está hecha para que sigan en compañía de la 91.5 FM en www.rbtradio.com. Hasta mañana.

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0: a todos nuestros oyentes de la 91.5. Llegamos, claro que sí. Llegamos con este jueves activos, con buena música. Buenos días, mi DJ.
1: Buen día, buen día. Allá aquí, está esperando la Jackie J.
0: Perfecto, ya estamos listos para darle el entretenimiento, buena música y lo mejor de Borrón y Cuenta Nueva a nuestros queridos oyentes. Hoy ya estamos 2-2 nuevamente. Todavía no se reportan estos personajes. ¿Dónde andarán? ¿Andarán perdidos? ¿Andarán naufragando todavía, celebrando esas vacaciones? Porque ya son vacaciones, eso.
1: Claro, ya eso ya vacaciones.
0: Ya vamos ya
1: hay que preguntarle a la
0: jefa directamente. Pero bueno, estamos aquí para brindarles. Recuerden que ya pueden hacer contacto directo con nosotros, 099-232-4524, o el número de tu seductora, 099-538-0653. Así nosotros arrancamos este jueves. Vamos a darle buena energía para que usted ya siente ese fin de semana, porque se viene un mega fin de semana con muchas actividades acá en la ciudad de Quevedo. Así que esto es también para que ya inicien y que se

0: sociales.
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10:20, ya estamos de regreso en el segundo bloque. Recuerden que ya pueden hacer contacto directo 099-232-4524. Ya por acá nos llegan mensajitos, saluditos de nuestros oyentes. Desde el recreo en Quevedo, Sebastián Rivadeneira está conectado y dice saludos.

Saludos también allá en el campo. ¿En qué sector específicamente? No nos dice, pero saludos para toda la gente allá en Ventanas. Desde Puerto Pechiche, Mocache, Mocache querido, también está conectada Samantha Pincay Alvarado. Les mando saludos a todos mis familiares y a mis amigos aquí en el trabajo. Estamos full sintonía de la 91.5. Este jueves viene recargado de optimismo y alegría. Saludos a todos. Así es, como debe ser un jueves.

Natal. Dylan Zambrano envía saludos a todos los oyentes que están activos desde tempranito y asegura que hoy nadie le quita la sonrisa porque la actitud lo cambia todo. Muy bien. Por acá dice desde Esmeraldas, Tonsupa, disfrutando del mar también, está de vacaciones, Camila Cañarte. Les mando saludos acá desde mis vacaciones a toda la audiencia y comenta que está súper jueves, está un

que no se pierdan los posts, todo lo que nosotros informamos acá desde la 91.5. Nos vamos con buena música y en el próximo bloque nosotros ya tenemos el tema para que usted esté ahí, al pendiente. Un tema que va a dar mucha polémica, pero vamos a tratarlo porque aquí vamos a debatir quién ha sido más creativo o más creativa. Así que vamos, DJ, póngame música.

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0: regresamos y aquí ya tenemos ya listo todo. Cuéntenos, queremos saberlo. Ya tenemos listo el tema de hoy. Dicen que cuando el amor se acaba aparecen las explicaciones más sorprendentes. Algunas sinceras, otras sorprendentes, algunas curiosas y muchas terminan siendo inolvidables. Aquí en Borrón y Cuenta Nueva queremos saber. La pregunta de hoy es, ¿cuál es la excusa más creativa que has escuchado para terminar una relación? ¿Cuál es la excusa más creativa que has escuchado para terminar una relación? Yo me imagino que todos nuestros oyentes en algún momento nos terminaron, así que hoy queremos saberlo. ¿Cuál es eso tan ocurrido, tan ocurrente que les hizo decir, me estás mintiendo, me estás haciendo una broma, me estás sacando la vuelta? Así que hoy hagan contacto directo con nosotros al 099-232-4524. Queremos saber, cuéntenos eso. Comparte con nosotros esa experiencia, esa anécdota que tengas ahí por ahí reservada. Los números están habilitados, las redes sociales también, y vayan a comentar también en el post de nuestra página principal, que estamos como RBT Satelital. Ahí ven, pregunta del día de Borrón y Cuenta Nueva. Así que recuerden, ¿cuál es la excusa más creativa que has escuchado para terminar una relación? Yo también voy a estar acordándome cómo me terminaron. Son pocas las veces que me han terminado, pero vamos a ver, a la seductora, obviamente. Mi querido DJ, ¿usted también lo han terminado?
1: Claro, sí.
0: ¿Cómo le han dicho chapeta? ¿Cómo le han dicho?
1: ¿Cómo chapeta? No entiendo.
0: Ya, pues acabó, chao, adiós, bye.
1: Depende, de alguna forma me han dicho.
0: Pero la más chistosa. Que usted dijo, chistosa. ya. De la risa no le dio coraje y ya dijo, ya está bien.
1: La verdad es que ni yo ya no me acuerdo ya.
0: Ya, bueno, tiene que acordarse. Vámonos con buena música y mientras tanto ustedes ya escriban directamente al 099-232-4524. Hoy queremos saber eso. ¿Cuál es esa excusa que usted lo terminó? En vez de darle coraje, le dio risa y dijo, ya fue. Así que cuéntenos, esto es Borrón y Cuenta Nueva.

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1: Al aire, ya estamos listos. 12 y 5 de la tarde. Qué rápido se pasa el tiempo cuando lo disfrutamos con la buena música. Por ahí me dijo un pajarito, me hizo un run run, de que alguien en alguna parte del mundo se conectó y ahora sí va a decir dónde es que está. Nuestro querido matador, cuéntenos dónde estaba, dónde se encuentra, por qué tan perdido, por qué tan solito. Hola, hola.
2: Hola, hola, hola, hola, ¿cómo estás? Mi querida Sol, no sé si me están escuchando, se me fue el audio.
1: Fuerte y claro.
2: ¿Me confirman, por favor?
1: Fuerte y claro, lo escuchamos. Hola.
3: Hola, ¿qué tal, Sol? ¿Cómo estás?
1: Lo escuchamos fuerte y claro, mi querido matador. Cuéntenos.
3: Ok, muchísimas gracias, mi querida seductora. Estamos aquí reportándonos desde el centro del Ecuador, exactamente en la bella ciudad de Salcedo.
1: ¡Qué bien!
3: Realmente es una satisfacción poder enviar ese saludo a toda la audiencia a nivel nacional y me encanta sobremanera poder estar poniendo a prueba nuestros canales digitales ahora para hacer el reporte efectivo, ¿no? Y nuestra conexión a través de este programa que está muy interesante y se vuelve bastante candente a nivel de todo el Ecuador. Sol, ¿cómo estamos?
1: Perfecto, perfecto. Estamos muy bien. Nosotros acá estamos extrañándolo un poquito, obviamente, pero acá estamos con las buenas vibras esperando que nuevamente retorne y que esté perfecto. Nos decíamos, ¿dónde anda el matador, el soñador? Andan perdidos los audientes. Ahí andan preocupados. El DJ dijo que se habían ido ustedes juntos de vacaciones y no teníamos idea, bueno, si era verdad. Ahora usted dice que anda en el centro. No sé si anda con el soñador.
3: No, exactamente de vacaciones no, pero sí estamos cumpliendo algunas gestiones personales. Yo creo que el soñador anda fuera del país. En todo caso, le deseamos y le auguramos los éxitos del caso para nuestro querido Darwin, que se ha ausentado pues del Ecuador, ¿no? Y por otro lado, pues estoy en otras gestiones y obviamente pues extrañándolos a toda la audiencia, tiene siempre, nos dan ese aliciente perfecto para empezar el día de una manera espectacular. Y hoy me he quedado sorprendido, Paul. Hoy me he quedado totalmente sorprendido por esa pregunta bastante, bastante picante, muy fuerte, ¿eh? Muy fuerte. A mí me llegó prácticamente, especialmente cuando escuché el audio, dije, no, eso no va conmigo.
1: Si saben cómo soy, ¿para qué me dejan sola?
2: Así es.
1: Ya no es culpa, pues. Pero cuenten, ¿qué pasó? Cuenta, usted lo ha pasado. Le han dicho chao, adiós, bye, chapeta contigo.
2: No. No me han dicho eso exactamente, pero estoy pensando en futuro. Digo, no, eso no puede ser, no. Dicen que el karma vuelve, pero aunque no estoy haciendo cosas desagradables, pero pienso que en futuro digo no. O sea, yo me quedé quieto, o sea, viendo las preguntas y analizando un poquito. Y bueno, ¿qué dice la audiencia? ¿Cómo están esas respuestas? Cuéntame.
1: Ay,
2: soy.
1: Por acá le cuento que Mateo Pincay desde el desquite de Quevedo ya nos mandó, dice, a mí me aplicaron la de no eres tú. Es mi horóscopo que dice que necesito espacio. Imagínense eso, qué creativo el muchacho. También desde Esmeraldas está conectada Alison Chango. Dice, te quiero mucho, pero mi mamá no aprueba nuestra relación. Y tenía más de 30 años. Ay, era un bebé todavía, pues obviamente le iban a dirigir la relación. No puedo creer, qué creativos. Pero ¿qué dice desde Sauces? Necesito enfocar.

0: espiritualmente y también dormir más. O sea, no le dabas la paz, la tranquilidad. ¿Qué pasó? Desde Ventanas, Milena Vaca dice, saludos chicos, no estoy listo para algo serio, apenas estoy aprendiendo a vivir solo.
1: Me
0: quedé
1: sin retorno nuevamente, Sol, no sé si me está escuchando.
0: Sí, sí lo escuchamos, pero igual, dígame, cuénteme. Sí lo escuchamos, pero bueno, creo que hay un poquito todavía de interferencia, entonces igual yo creo que mañana podríamos hacer otra pruebita con el soñado, con el matador.
1: Perfecto, okay, perfecto.
2: En la mitad del mundo.
1: No, prácticamente el audio. Magnífico, interesante cada una de las respuestas. Bueno, y para despedirme, pues, desearle un exitoso día a la tarde. Se viene ya con toda la fuerza y definitivamente hay que pasarla súper bien. Así que a todos nuestros oyentes, un gran abrazo. Que tengan un día maravilloso, un jueves totalmente productivo. Recuerden que el resto de la tarde hay que sacar el máximo provecho, ¿no? Así que buen provecho también a las personas que de pronto ya están disfrutando en este momento de un delicioso almuerzo. Nos estaremos conectando mañana después de estas pruebas, exactamente a la hora exacta para hacer nuevamente borrón y cuenta nueva.
0: Perfecto, mi querido matador, se lo extraño mucho y vuelva pronto, por favor. Mañana estaremos conectados tratando de hacer lo mismo, pero ya con más tiempito. Así que besitos, mi querido matador. Por acá nosotros.
1: Gracias
0: a la
1: audiencia, que tenga un lindo día. Chao, chao.
0: Chao, chao. Bueno, ahí está nuestro querido matador. Está vivito y coleando. Tranquilas, las fans, tranquilas. Así que nosotros vamos a seguir dando lectura acá a las respuestas de nuestros oyentes. Desde Buena Fe, dice Milena Vaca, no estoy listo para algo serio, apenas estoy aprendiendo a vivir solo. Mire usted, por acá Jeremy Solís, a mí me dijo, tenemos demasiada química y me asusta sentir tanto. ¡Qué miedoso! En el vivir está todo, amigo. Por acá dice Kiara Velázquez. Hola, buenos días, chicos. Espero que todos se encuentren bien. Saludos para mi mamita que está en casa. Y también me pasó lo mismo. Me dijo, lo nuestro fue hermoso, pero mi mamá soñó que no eras para mí. O sea, siempre se le hace caso a la mamita, pero... qué fea forma de terminar. Pero ¿qué dice Nicole Cárdenas desde Pueblo Viejo? A mí me dijo, te amo, pero el universo me está enviando señales contradictorias y pienso que lo de nosotros no va a funcionar. Tanto creen el universo. Pero ¿qué dice Bruno Villasís desde Baba? A mí me dijo, no puedo seguir contigo porque eres demasiada buena persona y me hace sentir culpable. ¿Qué pasó ahí? La conciencia no lo dejaba tranquilo. Megan Kimis desde Urdaneta dice, necesito dedicarle más tiempo a mi emprendimiento y tú tienes mucho tiempo de sobra y solo te pasas conectada a Netflix. Uy, no, qué fuerte. Por acá dice Gael Macías desde Quevedo, aquí en el trabajo escuchando lo full sintonía, a mí me aplicaron la de no eres tú. Es que estoy en una etapa de conexión conmigo misma y no entras tú en mi vida. ¡Ay, qué fuerte! Eso no me parece nada creativo, pero bueno. Dice Ashley Benavides de San Ignacio. Tenemos diferentes proyectos de mi vida. Tú quieres matrimonio y yo quiero viajar por el mundo. Y así de fácil me dijo chao. ¡Ay, qué... me están poniendo tristes los oyentes con eso! Christopher Caguas de La Libertad, Buena Fe. A mí me dijo, el problema es que eres demasiado perfecto y me intimidas. Mire usted, con elogio le dijo chao. Nayeli Murillo, Las Orquídeas Ventanas. Voy a terminar contigo porque necesito descubrir quién realmente soy. Ay, no, qué manera esos oyentes, esas anécdotas. Usted también siga participando con la pregunta de hoy. Envíe su respuesta al 099-232-4524. ¿Cuál es esa excusa más creativa que has escuchado para terminar una relación? O la que te dijeron. Así que interactúe con nosotros. Nos vamos con buena música para volver con más respuestas de nuestros oyentes. Recuerden que esto es Borrón y Cuenta Nueva.

ustedes se despide su seductora. Muchos besitos, mañana nos encontramos. Gracias, mi querido Steven, por estar en control y poniendo la mejor música. Pórtense bien, terminen de la mejor manera este jueves. Mañana

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0: 12 horas con 35 minutos, ya estamos aquí para llevarles la información del ámbito nacional, del ámbito internacional y por supuesto también lo que nos compete en el ámbito local, porque bueno, hay mucha basura en las calles de la ciudad, lamentablemente, pero bueno, ya lo estaremos ampliando en el transcurso del informativo, porque hoy tenemos un invitado, pero por supuesto, la invitación está hecha para que nos acompañen a través de la 91.5 FM, a través de www.rbtradio.com. Señorita Katy Camacho, que ahí le van a arreglar la cámara. Buenas tardes.
1: ¿Qué tal, Ismen? Y un abrazo gigante para usted. Gracias por estarnos acompañando el día de hoy. Saludos al ingeniero, a nuestro invitado y a nuestros oyentes amigos que están enganchados en la sintonía de la 91.5. Iniciamos el espacio del informativo satelital, invitándolos siempre a ustedes a que participen. Comentarios, sugerencias, opiniones son bienvenidos durante este espacio. Números telefónicos aperturados. La página de la radio, usted puede vernos en vivo en la web. Solamente tiene que poner en el buscador RBT satelital y ya, ahí le va a salir la página web donde podrá observar todos los programas en vivo, incluido el informativo satelital. Así que los invitamos a conectarse, los invitamos a participar. Hoy tenemos invitados, tenemos temas importantes que abordar dentro de la ciudad, en el ámbito también provincial, en el ámbito nacional e internacional. Así que ya estamos listos.
0: Efectivamente, porque se siguen moviendo las fichas políticas en el cantón, en la provincia y en el país, en lo que corresponde a este tema de primarias y estas futuras elecciones que ya lo estaremos en pleno. Ingeniera Indira Escobar, buenas tardes.
2: Buenas tardes, Ismenia. Buenas tardes también, Katy Camacho. Buenas tardes a todos los amigos que nos acompañan a través de la 91.5. Estamos ya también listos con el invitado, Jimmy Aguirre.
1: Ingeniero Zamora. Jimmy Zamora.
0: Zamora.
2: Jimmy Zamora. Yo decía que se me pasó. Jimmy Zamora, es que usted está hablando de la política y ese nombre sí me suena político, pero más adelante vamos a estar mencionando a los políticos, porque ahora nos vamos en el ámbito más laboral, en la importancia de la capacitación precisamente en el mundo laboral. Más que nada, yo creo que lo vamos a ver desde el punto de vista de la juventud, porque Jimmy Zamora es docente de UNIANDES y nos va a compartir precisamente temas muy importantes que están relacionados al mundo laboral, especialmente en los jóvenes, sin dejar de lado a los demás, por supuesto. Así es que bienvenido, Jimmy, un gusto tenerte aquí.
3: Muchas gracias. Gracias por la oportunidad de abrirnos las puertas de nuestra institución para estar aquí. Sí, como lo acabaron de mencionar, mi nombre es Jimmy Zamora. Yo soy docente de inglés, el área de inglés en la Universidad UNIANDES. Y como lo acabaron de mencionar, el tema sobre de la capacitación continua es algo muy importante, especialmente en estos días. Especialmente ahora que la tecnología ha avanzado, como alguien dijo, a años luz, la capacitación continua es importante a fin de poder tener buenos resultados en diferentes ámbitos laborales, educativos, profesionales, en cada persona.
1: Qué bueno, Jimmy. Bueno, bienvenido y gracias por estar con nosotros acá en el informativo satelital y abordar este tema tan importante en los tiempos actuales, que es precisamente la importancia de la capacitación continua en el mundo laboral. Creo que la juventud, y hablábamos un poquito sobre el tema político, y ahora que los jóvenes también tienen que estar incluidos en el tema político, obviamente a aspirar un espacio público que tiene que ver mucho con el tema de administración pública, administración, y dentro de ello también se deben de cumplir parámetros. Siempre lo hemos dicho nosotros, los jóvenes siempre tienen que, más allá de ser jóvenes, tener la preparación idónea para llegar a lo que se aspira, ¿no? Y dentro de todo este ámbito, muy pocos a veces tienden a cumplirlo, no más le dan como que énfasis a la popularidad en lugar del tema de preparación. Entonces, aquí vamos a analizar cuál es la importancia de que la gente, los funcionarios, las personas se capaciten en el ámbito administrativo.
2: Y empecemos por ahí, en todo caso, Jimmy, desde tu punto de vista, ¿no? Eres docente, bastante joven, pero sí. estás en un tema que es bastante complicado para muchas personas, el inglés, para comenzar. Claro. Entonces ya por ahí vamos viendo lo necesario de que los jóvenes se preparen con algo que de pronto no es tan común acá, porque acá no nos dedicamos a hablar en inglés, por supuesto, pero... ¿Es el inglés una de las herramientas que te ayuda para avanzar en el mundo laboral?
3: Por supuesto. Muchas de las empresas hoy en día necesitan o exigen un conocimiento en inglés. Y no solamente un conocimiento básico, sino un conocimiento al menos intermedio o avanzado. En mi experiencia, por ejemplo, cuando recién estaba buscando trabajo, muchas de las instituciones buscaban un nivel avanzado de inglés. Ajá, entonces, mira. Eso puede ser un gran limitante para aquellas personas que no dominan el inglés. Entonces, por esto es importante que las personas, especialmente los jóvenes hoy en día, puedan tener este tipo de preparación. No solamente, claro, en el inglés, pero no solamente en inglés, sino en aquello que ellos están preparando. Por ejemplo, un ejemplo de esto, bueno, cuando yo estaba en mis tiempos de colegio, y todo esto, muchos simplemente tenían la proyección de ser bachilleres. Muchos decían, o sea, ser bachiller es suficiente, con eso consigo trabajo. Pero no han pasado más de 5 o 6 años que ser bachiller ya no es algo fiable. Incluso tener una carrera universitaria, simplemente con eso aún es difícil conseguir un buen trabajo hoy en día. Entonces ahí podemos, simplemente con eso, podemos ver que la proyección que necesitamos tener. No solamente quedarnos estancados en algo simple, sencillo, sino que seguir mejorando, seguir preparándonos. Y esto nos abrirá muchas puertas, tanto en el mundo profesional y laboral.
1: De hecho, tenemos un vivo ejemplo. Les cuento una anécdota al inicio del programa. Yo pensé que era estudiante de UNIALDE. O sea, bastante joven, pero has tenido tu preparación y de hecho por esa preparación es que ahora estás en UNIANDES impartiendo tus conocimientos al resto de jóvenes también que siguen pues esta línea del aprendizaje, ¿no? Pero tienes que haber iniciado desde muy temprano también a prepararte, ¿no?
3: Claro, o sea, algo de mis mayores metas, se puede decir, o mis objetivos eran no quedarme estancado. Entonces, yo, por ejemplo, en mi caso, apenas terminé el colegio, decidí seguir una carrera universitaria. Y bueno, gracias a Dios, pude seguir esta carrera universitaria sin perder ningún tipo de tiempo. Y ahora incluso estoy siguiendo más educación, una maestría en lo que estudié. Y esto me permite seguir preparándome a fin de tener estas mejores oportunidades en el futuro. Y también, no solamente yo tener unas mejores oportunidades, sino yo también brindar un mejor servicio a mis estudiantes, en este caso, aquellos para quienes estoy dando mi trabajo.
1: ¿Qué les dices a tus estudiantes?
3: A mis estudiantes les digo que siempre se preparen, o sea, no se queden estancados. Eso por un lado. Por otro lado, que tengan vocación en lo que hacen.
1: Entonces, es importante.
3: Eso es muy importante porque uno se prepara especialmente también por la vocación que uno tiene. Uno no quiere hacer algo sencillo, uno quiere hacer algo lo mejor para los demás. Entonces siempre les recomiendo esto, no se estanquen, continúen preparándose, continúen, aunque sea difícil, esto tendrá un resultado y ustedes tendrán un buen resultado al final cuando se termine de preparar. Aunque realmente uno nunca termina de prepararse. Termina de prepararse. Entre los docentes tenemos este dicho, uno nunca deja de aprender. O sea, aunque pensemos que sabemos todos, las demandas, las necesidades actuales demandan que nosotros sigamos preparándonos, investigando, descubriendo nuevas cosas. Y esto siempre nos exige. Y eso es beneficioso para nosotros, porque continuamos un desarrollo profesional y también personal.
0: Y me gustaría dicho dos puntos bastante importantes, ¿no? Que es muy difícil, sobre todo quizás en un país donde actualmente pasa una crisis social, política, económica y de inseguridad, y a veces hay esa desmotivación. Y de hecho hay estadísticas muy fuertes sobre jóvenes que tienen en este momento maestrías, tienen triple titulación, tienen 2 carreras universitarias, algunos, y lamentablemente el ámbito laboral no se termina de abrir porque o hay muchas plazas o realmente el tema laboral en el país es muy, muy complicado. ¿Cómo motivar a esos chicos que, bueno, ahora están cursando una carrera universitaria en UNIANDES y que ven ese panorama un poco oscuro, un poco negativo entre todo lo que pasa aquí en el país?
3: Bueno, eso es una pregunta bastante difícil de responder porque eso viene mucho también en cuanto a la política y situación de nuestro país. Pero como lo mencioné anteriormente, ¿no? Algo importante, muy importante para seguir aquello por lo cual nosotros estamos luchando es nuestra vocación. Es nuestra vocación. Entonces, hoy vivimos en una sociedad, especialmente en nuestro país, en la cual es competitiva en cuanto a las situaciones laborales, debido a las plazas laborales. Pero lo que yo les recomiendo es que no se dejen de desmotivar, sino que continúen aprendiendo. No importa lo que cueste, no importa lo difícil que pueda ser, en un momento habrá la oportunidad para ellos. En un momento habrá la oportunidad para ellos. Es mejor tomar un riesgo que no hacer nada. Es mejor tomar un riesgo que no hacer nada, claro. Porque al tomar un riesgo puede haber una oportunidad.
0: El que no arriesga no gana, dicen por ahí.
3: Exactamente.
2: Y en este sentido del mercado laboral, de pronto alguien puede decir, no, pero ¿para qué voy a estudiar algo más?
0: Exacto.
2: Sí, de pronto no he conseguido trabajo hasta ahora, pero aquí precisamente lo que tú le estás mencionando es que hazlo, porque mejor es que te agarre preparado a la oportunidad, a que tú tengas que decir no, porque no cumplí el perfil que estaban pidiendo.
3: Exactamente.
2: Entonces de ahí te das cuenta recién que te hizo falta preparación. Entonces ese es el riesgo del que estás hablando. Uh-huh. Igual tienes que seguir adelante para que estés preparado en el momento oportuno, va a aparecer precisamente el momento de lograr lo que se plantea cada persona, ¿no? Como meta personal. Y en el ámbito de Uniandes, de la universidad, ¿cuáles son los instrumentos, las herramientas o la metodología que aplican aquí en Uniandes para tratar precisamente de enfocar a los jóvenes, los futuros profesionales, a este mundo laboral y de que no dejen de capacitarse después que salgan de la universidad?
3: Algo que he destacado de la Universidad de Uniandes es su tecnología, especialmente porque ellos usan tecnología muy avanzada. Por ejemplo, en el área de inglés, nosotros tenemos diferentes tipos de tanto de tecnología, plataformas que permiten a los estudiantes mantenerse enganchados o motivados en el aprendizaje. Pero algo que también destaco de ellos es la práctica. Porque un estudiante no solamente aprende desde la teoría, sino también desde la práctica. Entonces, Uniandes, algo que enfoca es dar al estudiante el espacio de práctica a fin de que ellos puedan conectar con lo que el mundo laboral es en realidad. Y algo también que destaco mucho es que una de las metodologías o método usado es que se enfoca en el estudiante. El estudiante debe ser un eje o un foco central en cuanto a la enseñanza, a fin de que ellos puedan desarrollar sus habilidades tanto en su aprendizaje académico como en su experiencia laboral en el futuro.
1: Qué ahí bueno, interesante.
2: ¿Y sabe qué? Desde el punto de vista de los docentes, de pronto de toda universidad, ¿no? No creo yo que el éxito sea, por ejemplo, que los estudiantes pasen de año o pasen de módulo o pasen de materia, ¿no? El éxito precisamente de los docentes es haber llegado a estos estudiantes de tal forma que su mundo sea abierto para todo lo que viene por delante, ¿no? Porque cuántas oportunidades de pronto la vida le va a presentar, pero si ese joven está mentalizado para eso. Por ejemplo, en este caso tú hablas de que la universidad tiene varias herramientas. Yo me imagino que, por ejemplo, el uso de la inteligencia artificial actualmente, el uso de sistemas digitales, todo eso de ahí permite mucho más que la gente tenga acceso a la educación, en este caso en Uniandes.
3: Claro, o sea, el uso de herramientas digitales es fundamental hoy en día y especialmente en Uniandes porque eso permite a los estudiantes tener las herramientas de aprendizaje, la herramienta de educación, incluso la herramienta de autopreparación. Entonces, no solamente en lo que es en las aulas de clase, sino también en cuanto a la preparación personal. Por ejemplo, el uso de plataformas. Es algo, por ejemplo, en el área de inglés, trayéndolo al área de inglés, no solamente usan herramientas digitales en el aula, que es usado, sino también plataformas fuera del aula a fin de que los estudiantes puedan tener esta práctica y reforzar los conocimientos adquiridos en el aula. Entonces, eso es un ejemplo de cómo se maneja en asuntos de tecnología también en la Universidad de Uniandes.
2: Tan necesaria la tecnología
1: ahora. Tan necesaria hoy en día.
2: En el ámbito laboral, sabe que de pronto Uno antes solamente le pedían, por ejemplo, experiencia, pero ahora en la mayoría de trabajos vienen y como requisito manejo, por ejemplo, de cierta tecnología. Claro. Y yo no lo he visto todavía, pero de pronto ya en esto, en este tiempo, es probable que también ahí sea el manejo, por ejemplo, de IA.
0: Ya está.
3: Claro, es muy probable.
2: No, por eso digo, yo no lo he visto, pero yo me imagino ya que ya está. Debe haber, ¿no?
0: Por ejemplo, en carreras de informática es algo de los que les piden mucho, que sepan de ciertos programas para la inteligencia artificial en el ámbito del diseño gráfico.
1: Correcto.
0: De comunicación, la verdad es que ya se pide.
1: De educación también. De educación también, por ejemplo, exacto. A mí me dieron un módulo del tema de IAS.
0: Mm-hmm. Sí.
2: Claro. Uh-huh. Y también hay algo muy especial.
1: Herramientas de inteligencia
2: tomando
1: artificial.
2: Tomando en cuenta que tú eres del área de inglés, pero resulta que toda esta tecnología que va cambiando tan rápidamente, toda la inteligencia artificial, resulta que se la puede aprovechar mucho más cuando se conoce el inglés, el uh-huh. idioma inglés. ¿Verdad? ¿Por qué?
1: Eso es un buen
2: nosotros
1: plus.
2: Acá tenemos, de pronto, mucha gente que no manejamos el inglés y nos toca esperar que en algún momento se traduzca o nos toca hacer el trabajo de traducir y vamos ahí poquito a poquito. Pero en cambio, las personas que tienen la habilidad de manejar el idioma inglés tienen el acceso a la información de manera inmediata, ¿sí o no?
3: Claro, eso es así. Yo he usado otra inteligencia artificial durante tiempo para mi aprendizaje, preparación, y sí, muchas de ellas están en inglés. ¿Sí? Y ha sido una gran ventaja saber el inglés porque uno puede aprender a usarlos de una manera mucho más rápida, claro. Mucho más eficiente. Y en cuanto a, incluso, como decían, ¿no? En lo que es informática y software, uh-huh. para el diseño de inteligencia artificial y programa, el inglés es fundamental porque todo eso se lleva a cabo en el idioma inglés. Entonces, ahí es un claro ejemplo de cómo el inglés es una gran ventaja para el desarrollo profesional.
2: ¿Te ha tocado trabajar con gente adulta ya con el idioma? ¿Qué tan difícil o qué tan fácil puede ser para personas adultas, me refiero más de 40, 50, 60 años, aprender otro idioma, en este caso específico el inglés?
3: Bueno, muchas personas consideran que es difícil y puede ser porque el contexto de un adulto no es diferente, es diferente al contexto de un joven uh-huh. y más aún de un niño. Por ejemplo, en el caso de un niño es bien sabido o es creído que aprenden mucho más rápido porque su manera de aprendizaje es diferente. Pero en cambio, en el caso de los adultos, debido a sus diferentes tipos de obligaciones, responsabilidades, puede que estos se conviertan en un cierto tipo de obstáculos. Pero esto no quiere decir que sea imposible para ellos. Puede ser un poco un proceso un poquito más largo, pero con el correcto enfoque, la disciplina especialmente, es posible que ellos puedan aprender el idioma de una manera apropiada. Porque hay personas que son muy inteligentes, muy dedicados, que incluso pueden llegar a aprender más rápido que una persona joven.
1: Claro.
3: Entonces,
1: claro.
3: La responsabilidad, la aplicación, la disciplina juega un papel muy fundamental en este caso.
0: Jimmy, ¿usted es de acá, de la ciudad de Quevedo?
3: No, yo soy de la ciudad de El Empalme.
1: El Empalme, cerquita.
0: Provincia del Guayas. Hermanito. El hermano cercano de Quevedo. No,
2: pero qué bueno, la verdad es que Jimmy Zamora es un joven, bastante joven, y las responsabilidades que has asumido ya como docente realmente exigen mucho de ti en cuanto a la preparación, también en cuanto al manejo de las relaciones. Así es que felicitaciones, Jimmy, por asumir precisamente esos retos, por seguir también tú capacitándote, sí. Porque así como de pronto tratamos de motivar que la capacitación debe ser continua, resulta que normalmente necesitamos verlo en la práctica, ¿no?
3: Claro.
2: ¿Cuál es tu participación también en el lado de tu autocapacitación o de pronto de buscar capacitaciones que van a mejorar tu papel como docente?
3: Claro, o sea, la capacitación que uno se da debe ser reflejada en la práctica. Y esta es la idea, ¿no? Por ejemplo, hoy en día con mis estudiantes, bueno, cuando yo terminé la universidad, prácticamente yo decía, ok, ya estoy listo. Pero al venir a la práctica, uno se puede dar cuenta cuánto necesita aún aprender.
0: Claro.
3: Entonces, a medida que me he ido preparando, me he dado cuenta de la manera, diferentes maneras en que puedo resolver ciertas situaciones, ciertos problemas, manejar otras situaciones. Entonces, me he dado cuenta que el aprendizaje que he tenido, la capacitación que he tenido, se ha reflejado en cierta manera en mis estudiantes, en el aprendizaje de mis estudiantes.
0: Aprovechando que tenemos a Jimmy aquí, que todavía nos queda algunos minutos para la pausa, ¿qué herramientas o qué mecanismos le recomendarías quizás a esas personas adultas, niños o jóvenes a quien nos esté escuchando, para que se pueda involucrar en el inglés? Porque de una u otra manera, tener esa doble lengua ayuda a abrir no solo camino laboral, sino también inclusive hasta turístico, ¿no? Entonces, ¿qué le podrías recomendar a la gente que esté en casa, que quiere empezar a aprender inglés?
3: Bueno, esa es una pregunta muy interesante. Bueno, yo también estuve en esa posición cuando empecé a aprender este idioma. Y bueno, algo que yo les recomendaría es primeramente ver cuál es su estilo de aprendizaje. Porque hay muchas personas que quizás ciertas herramientas funcionan para unos, pero no para otros. Entonces, algo que recomendaría es usar aquello que tengan a su disposición. Por ejemplo, hoy en día existen muchas plataformas digitales que podrían ayudarlos con el aprendizaje de inglés. Creo que algunos ya son bien conocidas, Duolingo, Busuu, muchas plataformas que son bastante conocidas. Pero, ¿cuál es la idea? Esto sirve como un inicio. Eso sirve como una motivación al principio. No puedo decir que usando simplemente esta plataforma las personas van a dominar una lengua, pero eso puede servir como un gran inicio para que la persona de ahí pueda escalar y pueda avanzar. Entonces, otras herramientas que en mi experiencia yo usé y que me funcionaron para mí y pueden funcionarlos para muchos es tener esta inmersión en el lenguaje. ¿Y cómo uno puede tener una inmersión en el lenguaje, especialmente en un país que no se habla inglés? Ajá. Hoy en día tenemos el internet, tenemos YouTube, tenemos muchos programas, Netflix. Muchas personas les gusta ver series, películas, películas en general. Uh-huh. Entonces, cambiar estas cosas de español a inglés es de una gran ayuda. Aunque parezca misterioso, muchos me han preguntado, ¿pero cómo es que uno aprende de esa manera?
2: ¿Cómo entiendo la película?
3: No entiendo la película.
0: Con los subtítulos.
3: Exactamente.
0: Pues.
3: Muchos dicen, pero si no entiendo nada. O sea, es normal, pero... nuestro cerebro tiene una capacidad de adaptarse.
0: Pero miren qué importante lo que dice Jimmy, porque es real, ¿no? Yo, por ejemplo, he querido, lo he intentado, la verdad, ver películas en inglés con los subtítulos en español. Pero la verdad es que no me hallo. La verdad es que no puedo, pero ¿por qué?
1: Te desconcentras.
0: Me desconcentro, pero ¿por
1: leyendo?
0: ¿Qué? Pero les voy a explicar por qué, y lo que dijo Jimmy es real. Uno tiene que buscar cuáles son los mecanismos que a uno se le facilita aprender. Uh-huh. ¿Por qué a mí se me dificulta? Porque como ustedes saben, yo tengo un grave problema de visión.
2: Claro.
0: Entonces yo no puedo ver de tan lejos.
2: Porque tendrás que estar pegadísima ahí a la pantalla.
0: Exactamente.
2: Claro, ya se desconfigura.
0: Me desconfiguro y me desconcentro. Entonces,
2: esa no es una metodología para
0: no,
2: ingenia. Para
0: exacto. Por eso es tan importante que inclusive si uno quiere empezar algo, uno mismo tiene que conocerse y saber qué es lo que le ayuda. Yo medio yo he aprendido, pero escuchando música en inglés.
3: Exacto,
0: de esa
3: es
0: manera.
3: Bueno.
0: Porque yo, mi aprendizaje como tal es más de oír. Yo soy muy, muy, mucho de escuchar. Yo aprendo escuchando. Y de hecho, por ejemplo, cuando he tenido que hacer exámenes de inglés, en la escritura soy pésima. Pero cuando ya me voy a hacer el examen de la pronunciación, me va bien. Entonces, en los exámenes también de escuchar, porque así es mi lenguaje, porque de esa manera...
2: Es tu forma de aprender.
0: Sí, exactamente.
2: ¿No? Tu fortaleza de aprendizaje. Sí, la verdad es que es bastante, bastante complicado, porque no se puede decir, esta es la única forma.
0: Ajá.
2: Y muy bien lo ha dicho Jimmy, cada uno debe conocerse y ver cuál sería la forma adecuada. Hay personas que a través de lo visual, por ejemplo, en este caso definitivamente Ismenia no va por el aprendizaje visual. Pero en cambio sí va por el oído, ¿no?
0: Exacto.
2: Y hay personas, por ejemplo, como yo, que en cambio necesita escribir. Yo necesito escribir siempre, todo necesito escribir.
1: Se desarrollan varias habilidades.
2: Exacto. Claro, ese de ahí es mi fortaleza,
1: habilidades,
2: ¿no?
1: Visuales, habilidades auditivas.
2: Hay personas que aprenden, en cambio, jugando. Si es que es muy serio el aprendizaje, no puede, porque no
0: se
2: es
0: concentran.
2: Su forma, ¿sí? De aprender.
1: Las grandes mentes no piensan igual.
2: Efectivamente, ¿no? Y la diversidad precisamente...
1: Un libro, por cierto.
2: La diversidad es lo que de pronto nos alimenta como humanidad, como sociedad. Así es que, bienvenido todo tipo de aprendizaje, y cada uno tendrá que ver cuál es la mejor manera de aprovechar para poder aprender, especialmente cuando se trata de cosas nuevas, ¿no?
3: Sí.
2: Como el idioma. Por ejemplo, yo me he puesto como meta hace algún tiempito, algunas semanas atrás, aprender algo de alemán.
4: Ah, caramba.
2: Y créanme que me pongo a escuchar alemán y yo digo, Dios santo, alguna vez aprenderé a pronunciar alguna de esas palabras.
4: Usted también se fue muy lejos.
1: Parece un reto.
2: Sí. Pero es que es completamente diferente porque, claro, el inglés, aunque yo no es que lo hablo, pero sí lo entiendo, pero en cambio ya lo conozco.
1: Ya está más familiarizado el inglés. ¿Por qué no los dan en módulos? No los dan en...
4: Exacto. Y ya la cotidianidad, incluso a veces hacemos el español inglés. Sí, exacto.
2: Entonces buscaba completamente diferente.
1: Thank you.
2: Y caí en el inglés. Y créeme que es en el alemán. Y de verdad que es una cosa completamente opuesta. Sonidos completamente diferentes. Incluso todavía no sé muy bien cómo la lengua tendré que poner para producir ciertos sonidos. Pero escucharlo, como muy bien lo dijo también Jimmy, a través de estas herramientas, ¿no? Entonces, hace, por ejemplo, yo me gustan ver los videos de TikTok enseñando alemán. Qué buenísimos que son, ¿verdad?
5: Sí.
2: Y hay mucha gente que le gusta Duolingo.
4: Sí, yo amo Duolingo.
2: Sí, sí, hay gente que de verdad y aprovechan cualquier momento para estar con el Duolingo.
4: Es que se me desactiva la racha.
2: Claro. Hay que cumplir el diario.
4: Claro, sí. Hay que cumplir ¿cómo se llama? Retos. O sea, no puedes perder un día sin practicar por lo menos 5 minutos.
2: Sí. Ay, mira, qué buenísimo, porque obligatoriamente ya tienes 5 minutos que estás expuesto a ese idioma.
5: Exacto.
2: Tendré que ir por ahí, pues, para ponerme 5 minutos de alemán si quiero aprender alemán.
4: Sí, hay. En Duolingo no solamente se puede aprender inglés, ojo, hay diferentes idiomas que puede aprender ahí. O sea que debería
1: visitarlo
4: por ahí, descárguesela.
2: Y saben que la recomendación no solamente como por edades, ¿no? De pronto para los jóvenes, las oportunidades que se les puede presentar en el mundo laboral, sí, para los jóvenes que tienen que estar bien preparados para cualquier oportunidad poder agarrarla. Pero la cuestión es que también es la invitación a todos, ¿no? No importa la edad, de aprender algo diferente, porque cuando nosotros intentamos aprender algo diferente, el cerebro comienza a funcionar de forma diferente y eso le hace bien a nuestra salud. Uh-huh. Así es que finalmente yo de mi parte sí les puedo decir que intentaré aprender alemán.
4: Algo. Por lo menos, hola, ¿cómo estás?
2: Mira que ya pasé esa clase y no puedo. No puedo decir ni siquiera el saludo.
4: Gracias.
2: Muchísimas gracias a Jimmy Zamora, se lo decimos, pero en español. ¿Y tú nos puedes decir algo de inglés, eso sí, Jimmy?
3: Yeah, of course, I can say something in English because, well, English is an important language nowadays that people must understand, must learn, so they can have a better opportunities in the world.
1: La importancia del inglés y esta oportunidad que me han brindado por estar acá.
4: La traducción.
1: Luego de
4: Google Maps, Katy ahora es traductor.
2: Bien, muy bien. Muchísimas gracias. Estuvo con nosotros Jimmy Zamora, docente de UNIANDES, compartiendo precisamente la importancia de que las personas nos capacitemos para, obviamente, aprovechar las oportunidades que se presenten en nuestra vida. Son las 13:02. Vamos a la pausa y regresamos enseguida.
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0: Imagino cómo tiene que estar en este momento.
1: Imagínese en Durán, que es muchísimo más, ¿no? El impacto por no poder accionar de manera correcta la administración pública hace precisamente que se llegue a estos extremos, ¿no? Nosotros no quisiéramos, por ejemplo, de ninguna manera que en nuestra ciudad lleguemos a eso.
0: A ese punto.
1: De allí el llamado a las autoridades para que intervengan en estos sectores donde ya está habiendo acumulación de basura por varios días. Eso de ahí no es querer buscarle la quinta pata al gato, al funcionario, a la dirección, a la administración. No, eso es precisamente tratar de prevenir. Si están los problemas en ese lugar y la ciudadanía está indicando que ya van varios días, sí, se necesita hacer un llamado para que acudan de manera inmediata, para que se solucione, tratando de prevenir que eso de ahí no se siga empeorando, porque la basura todos los días se da en las casas.
0: Así es. Y se ha hablado en más de una vez que tienen una planificación. Entonces, en este momento donde se hay un vacío, porque en este momento tenemos un vacío en torno a la empresa que va a hacerse cargo de la recolección de basura, porque entiendo que inclusive todavía no se sabe cuánto se va a cobrar, ¿no? Entonces, si existe una planificación, como lo han dicho en reiteradas ocasiones, es momento de ver esa planificación para no llegar a ese punto de lo que hemos estado hablando de que sucede en Durán. Bueno, 14 horas
2: con 7
0: me
2: minutos
0: van a multar.
2: Sí,
0: yo no quiero ser
2: No. Oiga, y para despedirme, el CNE ya habilita el 13,8 millones de electores para votar en las elecciones seccionales del 2026. Un total de 13.827.643 electores se encuentran habilitados para sufragar el domingo 29 de noviembre, según la resolución del Consejo Nacional Electoral. Ahí está. 14 horas con 7, nos vamos. Un abrazo gigante para todos ustedes que han compartido con nosotros en este día. Mañana regresamos para cerrar con broche de oro la semana. Muchas gracias.
1: La invitación, por supuesto, para que sigan en sintonía, porque ya tenemos a Jimmy Dis Jay listo para compartir la mejor música de esta tarde. Así es que no se desconecten.
2: Un último mensaje por acá, nos dicen, por favor, esos carros de ingenio, si van a recoger la basura, que los laven. Esos carros apestan a diablo.
1: Ajá, pero ¿será que ya los bañaron ayer? Porque ayer no estuvieron recorriendo. Bueno, en la noche empezaron a recorrer.
0: El que yo vi estaba sucio.
1: Sucio, apestoso.
0: Sí, sucio, apestoso.
1: Sí, la verdad es que ojalá le hagan una limpieza profunda.
0: Sí,
1: ¿no?
0: Bueno.
1: Vámonos.
0: Esperando tengan todos un excelente jueves. Conmigo no sé hasta cuándo será, pero siempre vamos a estar por aquí molestando un ratito. Pero, por supuesto, la invitación hecha para que sigan en compañía de la 91.5 FM.
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0: este día jueves, antesala de fin de semana. Y por supuesto, el mejor programa de las tardes.
1: ¡Qué chicha!
0: A través de la señal de la 91.5, aquí estaremos con ustedes hasta las 18 horas 6 en punto. ¡Sí! Con la chicha de mi pueblo. ¡Viva! 16 horas con 5 minutos. ¡No! 4 con 5. Hemos madrugado y tremendo sol en Quevedo. Bueno, así que prepárense. Tranquilo, no te rías, que la cosa es seria. Estamos juntos con ustedes. ¡No!

0: siempre.
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2: El perro un piru.
0: ¿Qué pasa? ¿A quién dices?
3: Él es el más maltratado.
0: Claro, el man,
3: conmigo.
0: Sí, sí. Ya

0: Naranja. Felicidades. Te repito, 09-80-79-37-45, para que sigas enviando mensajes ya. Saludo acá para nuestra amiga Amparito Viste, que ya está con la promoción de Oque Chicha. Muchas gracias. Felicidades a la gente chévere acá en el Empalme, provincia del Guaya. ¿Qué tal? Buenas tardes. 09-80-79-37-45, para que sigas enviando mensajes. Gente linda acá de Buena Fe, ¿qué tal? Buenas tardes.
1: Coja aire.
0: Ya. Saludos. Ya te pasa, Fabiolita.
1: Saludito a la señora Fabiolita acá, Isa.
0: ¿Ya fue a ver el jugo?
1: No, nada. El día sábado sí voy, porque el sábado tengo que salir al centro.
0: Ah, ya, pila. El sábado madruga el señor DJ a las 10 de la mañana. Después de un resfriado, si sale más temprano. Felicidades. Saludos acá para Fabiolita Caiza, para Rosita la Mandarina Cascaruda García y también para la bebé. Gracias. Así que madrugue, Fabiolita, mañana, el día sábado. Tiene que estar a las 7 de la mañana ahí preparando el jugo de mandarina.
1: ¿Y qué estamos sábado?
0: No. Ya tampoco, no. Tampoco puede. ¿No le dan permiso?
1: El 8, porque todavía estamos sobregirados. El 8. Después estamos sobregirados.
0: Sobregirado el caballero, por favor. A lo típico, como el señor Correcamino, que siempre anda sobregirado. Saludos para todos los cumpleañeros y cumpleañeras. 16 horas con 17 minutos. Saludos para la gente che que está activada acá en la Ciudad del Norte, en la 20 de febrero, en la Venus, en la Nicolás Infante Díaz, 24 de mayo, 7 de octubre, Guayacán, viva el paro.
1: Claro que sí. Recuerda que también nos puedes seguir a través de nuestra página web www.rbt.com.
0: ¿Y la cámara?
1: Es que se la llevaron. Ah. Pero igual no puedes escuchar, es que estamos en una prueba. Estamos en prueba,
0: dijo uno acá. Por acá dice, a lo típico como un político, el señor DJ, como si...
1: No. No me vincule con mi politiquería.
0: Porque por favor. Él no está candidato. No
1: es
0: está
1: por gusto.
0: No, es que el problema es que cuando él es menor de edad, no le dan permiso.
1: Chuta.
0: Ahí está ese problema. Oiga, salud para la gente chévere de San Carlos City. Están de fiesta, están de aniversario. ¿Qué orquesta estará por allá?
1: Yo quisiera saber también para irme a pegar un baile.
0: A ver, alguna amiguita o algún amiguito que nos mande el dato. La rumba tiene que ser en la principal, ¿no?
1: Claro, orquesta, artista, ¿qué es lo que va a haber allá?
0: Exactamente, cuando comuniquen, pila ahí.
1: Queme Castillo.
0: Él va a quemar el castillo, dice por acá. Saludos a los amigos conductores de la transportación urbana, ¿qué tal? Buenas tardes. Amigos taxistas que andan martillando, y a las amigas ejecutivas que ya están junto con la RBT y el mejor programa de la

0: Y en las fiestas,
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0: Lamentamos mucho, pero esa tarjeta va para el correcamino.
1: Vamos con el audio de mi pana Luis, del disco 26 Soldado de Cristo.
2: Ahora. Saludos para el mejor animador, el correcamino, DJ número uno.
0: ¿Qué tal,
2: mi RBT, DIG. Saludos, mi hermano.
0: Todo bien.
2: Aquí en Full Sintonía.
0: Gracias.
2: La RBT satelital, la número uno de Quevedo. Saludos.
0: Gracias, mi pana. Suerte y pa'lante. Échele gana, que papito Dios siempre nos protege.
1: Amén.
0: Felicidades, aquí estamos. Felicidades, aquí estamos a los amigos taxistas que andan martillando, andan a full volumen. Ajá. Gracias. Oiga, estamos con ese problema contra los compadres. John Ordóñez, señor Carlos Duque,
1: ya déjelo
0: por favor,
1: pasar.
0: Déjelo pasar, tenga la buena.
1: Pobre
0: él quiere pasar a pie, quiere pasar a pie. Pero señor, en carro pasa, si no, no. Vaya.

0: para que vacile con la pelada de una.
1: No se diga más.
0: No va más. No.
1: Llámelo de una.
0: De una.
1: ¿No tiene saldo?
0: Ya está.
1: Ya tiene saldo. Pues. Adivinando.
0: Seguimos con la buena música en este día jueves, antesala de fin de semana. Ahora, DJ.

0: si estás fuera, estás viajando fuera y ya sales de la del radio, de la zona radial, también pues, contamos con la aplicación a través de la Play Store y App Store como RBT Satelital.
1: Oh, yes, yes.
0: Ok, pero that's
1: pica,
0: right.
1: Pica English,
0: you can't speak in English.
1: Oh, perdón, disculpe. Ay, este DJ. Lo máximo dice por acá. ¿Y ahora es inglés el señor?
0: I don't speak Spanish, speak English.
1: Uno es cholito, uno es cholito acá nomás. Uno es cholito.
0: Es que yo me fui a la Johnny. A la Johnny esquina. A Johnny va, pues.
1: Gracias, aquí estamos. Felicidades. Ahí hay un audio. Gracias a mi pana Johnny Guevara de San Luis de Panville, que está junto con la 91.5. Por favor, si me permite, tenga la bondad para escucharlo. El audio que nos envía la gente de San Luis de Panville.
2: Saludos, mi pana, saludos. Acá, ya sabes, como todos los días, por sintonía de la mejor radio de Quevedo. Saludos, mi pana, corre camino. Saludos para el DJ y pilas ahí.
3: Hola.
2: Bendiciones, carnal, bendiciones. San Luis de Panville presente ahí, siempre.
0: ¡Es mexicano!
1: ¡Para que vea nomás!
0: ¡Carnal!
1: ¡Oh, caramba!
0: ¡Órale, güey!
1: Bien, mi pana Johnny. A la gente de San Luis de Panville, muchas gracias por preferir la 91.5 RBT Satelital y, por supuesto, el mejor programa de las tardes, ¡Oh, qué chicha! Hola, buenas tardes, Correcaminos, saliendo para Carolina, escuchando fútbol en Manabí del 24 de mayo. Gracias por estar junto a la RBT, nuestra amiga Carolina.

0: Buenas tardes, o qué chicha. Siempre se enamora el señor DJ. Felicidades. 09-80-79-37-45. Sigan enviando el marcador, pira, para que sirva esa tarjetita.
1: Ya,
0: ¡Ey,
1: mi amor,
0: ey, ey! ¡De una!
1: Ya, mi amor.

0: No pasa nada, tranquilo, tranquilo. Así que vamos, yo sé que la gente va. El día domingo, le pongo una capacidad.
1: Se llena el estadio.
0: Vamos a ver 10.000 personas nada más. Yo sé que vamos a apoyar.
1: ¿Cuándo?
0: 10.000 personas.
1: No, pues tampoco así.
0: No, 10.000. Mira. Si así nomás, regularmente van 5.000.
1: Está bien, está bien.
0: Por favor.
1: No se diga
0: vamos,
1: más.
0: Por, vamos todos al estadio. Vamos a apoyar al líder de la provincia de Río, al Deportivo Quedo. Porque aquí estamos.

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0: Hasta la victoria.
1: Por acá nos dice, dígale al DJ que ponga el tema Palomita de Ángel Guaraca.
0: Claro que sí.
1: Ya está, ya
0: Byron
1: está.
0: Byron Caicedo, Ángel Guaraca.
1: De todo, de todo.
0: De todo.
1: Por acá dice...
0: Costa, gracias. Sierra, Oriente.
1: Ahí estamos. Ya nuestra amiga... Ay, nuestra amiga Carolina, gracias por estar junto a los 91.5. Por acá dice... Ahí está Rosita con el Correcaminos. Déjale tranquila a la chica, por favor. Por acá dice nuestro amigo Johnny Guevara de San Luis de Pambín. La Santa Chicha, Guaracazo, se pasa al DJ, pila. Es la promoción para ustedes. Felicidades.
0: Ángel Guaraca.
1: De todo.
0: De todo. Costa, Sierra, Cecina, Amazonía.
1: Ceci Narváez, cama de los, María Cecina, de Los Ángeles.
0: María de Los Ángeles, Juanita Burbano. De todo.
1: Aquí vamos,
0: de todo. Tierra Gané.
1: Mañana, ay, prepárese.
0: Eso va a estar bueno.
1: Porque hay una sorpresa grande acá en la promoción de Oque Chicha, ese gran mano a mano.
0: Con mucho deseo. Nada más, ahí se la dejo.
1: Ahí nomás, tranquilo, sin comentarios. 0980-79-3745 para que sigas enviando mensajes al mejor programa de las tardes. Oque Chicha. Yo sé que algunos nos están escuchando y están copiando. Así que no sé si se la dejo nomás voltear. Nada más.
0: ¿Cómo?
1: Ay, para que se dé cuenta, nada más.
0: No.
1: Sí.
2: Yo sé que es envidia lo que no tiene, pero no importa, la envidia no fortalece.
1: Ah, me parece.
0: Escúcheme, le voy a dar un spoiler, dicen por ahí, un spoiler, dijo el gringo.
1: Ah, ¿perdón?
0: Un spoiler, my friend.
1: O sea que el señor DJ ahora es gringo.
0: No, con orgullo ecuatoriano ay, como ya. Siempre, escúcheme.
1: Ya, listo.
0: Mañana va a haber...
1: Ay, no,
0: ¿eh? Es que no es un duelo de dúo, son no, es algunas.
1: ¿Algunas?
0: Algunas, ahí nomás.
1: Ahí está, ahí nomás.
0: Son algunas guerras.
1: Bueno, ese por acá, ese felicidad que está justo.
0: Para los gustos y para todos.
1: Para todos, vamos con música. Porque

0: Oiga, corre camino. En estos días, ¿sabe qué es lo que vamos a hacer? Un versus Daniel Guaraca, Byron Caicedo, para la gente de la sierra.
1: Me parece. Pues, lo hacemos el próximo viernes.
0: El próximo viernes. Ángel Guaraca versus Byron Caicedo. ¡Ay! Eso está bueno. ¡Ay! Póngase la pila, la gente de la sierra.
1: Oiga, déjeme saber que tengo un saludo por acá. La gente che que está... ¿Dónde? Ya se me pasó, ya me pasó. Acá estamos. A ver, ya me siente. Ah, ya, correcto.
2: Pero,
1: estoy hablando, déjeme buscar.
0: Es que se duerme.

0: parlante.
1: Ojo.
0: Ojo, a full música. Una música cualquiera. Fiel oyente, gracias. Gracias a nuestra amiga Grisenia, felicidades. Y a nuestra hermana José Pila. Cuidado.
1: ¿José quién?
0: José Wong.
1: Wong.
0: Sí. Cuidado, cuidado con la curva y los huequitos ahí, ¿eh? Pila, pila. Y vamos para adelante. Estamos activados. Súbale.

0: mensajes. Saluda acá a la gente de Chen en Peñafiel de en medio. Familia Rendón Litardo, don Segundo, ¿qué tal? Buenas tardes. Si no hay dieta también para sus queridas hijas, para sus nietos y para el caballero que está ahí junto con ustedes. Saludo acá también para la gente que está activado en la Valdramín Alta, en la 15 de noviembre, en los Chapulos, en las Promejoras, en la Gustavo Campia, full volumen, con el mejor programa de las tardes, Oque Chicha. A los amigos con toda la transporte urbana, saludo para mi pana William Mora. William Mora.
1: Está desaparecido, ¿eh?
0: No, tranquilo, estaba descansando. Está haciendo sol. En el Super 27 Select 7. Saludo para nuestro amigo que siempre le gusta lavar.
1: ¿Cuál es ese? Póngase la pila porque está haciendo sol, está haciendo sol y más tarde tiene que...
2: ¡La ropa! ¡Recoja la ropa!
0: Marcial, no le quiero decir ya. Marcial, que es el 7. Acá en la cooperativa 7, en la cooperativa Plaza, disco número 10. Es que no cargan a presión con nuestro amigo Marcial. No cargan a presión. No le dejan hacer ni una. Bueno. Saludo acá para Papaito en el Super 12. De igual forma a nuestro amigo Memi Lema en el 05, cooperativa 7 de octubre. A los grupos vencedores, ¿qué tal? Buenas tardes. Por favor, después de las 6:30 se pueden retirar.
1: No se olviden de correr camino.
0: Por favor. A la cooperativa Plaza, 7 de octubre, General Alfaro. Mis panas, mi yunta, la General Alfaro. Gracias. Al grupo 8, Timoteo Quevedo. Gracias por estar junto con el 91.5. Aquí estamos con el mejor programa de las tardes. Ahora, DJ, súbale.

0: Y aquí estamos junto contigo a través de la señal de la 91.5. 17 horas con 16 minutos. 09-80-79-37-45 es el número del Correcamino para que sigas enviando mensajes. Hola amigos, saludos para el personal del Centro de Ventas Bimbo Quevedo. Estamos a full sintonía. ¿Por qué lugar queda más o menos acá en Quevedo? El Centro de Ventas Bimbo Quevedo. Voy a tener que averiguar. Voy a comprar, ¿cómo se llama?
1: El dulce cake, el dulce pan, cake. El buen pan.
0: Ah, ya, correcto, ojalá.
1: Para hot dog.
0: Ojalá que no me pierda.
1: Para hamburguesa, para tostada.
0: No me hables tanto de comida, por favor.

0: Bien, bien. Saludos a las amigas ejecutivas de casa, por favor. Mándenle el menú al... No, pues señor DJ es chef internacional. ¿Verdad?
1: Claro. Sí, claro.
0: Pregúntenle nomás.

0: Oiga, saluda a la gente chévere acá en el Parque del Boca Chico que están a full volumen. Gracias, corre camino. Dígale al señor DJ que están buenas las músicas, claro. Buenas mezclas. Felicidades. Aquí estamos activados con el nuevo programa tarde, Soca Chicha por la 91.5. Estamos en vivo.
1: www.rbtsatelital.com y también puedes escribir en el chat de la cabina en la página. También estaremos atentos a los mensajes que dejen que ahí.
0: Tengo que traer otro teléfono más. Tengo que traer
1: por favor, una donación para comprarle un teléfono a Corre Camino.
0: Oiga, ya esto y ya. Ni vean, por favor.
1: Por el camino le trae un teléfono, ¡pum! Chispea por allá el otro.
0: No.
1: Va a abrir el cartón.
0: No, eso no es nada. Ay, no, mejor dejémoslo más como están.

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0: Chicha, el hombre de la costura allá en Recinto Limón. Felicidades a nuestro amigo Don Molly, el duro de la costura. Acá lo dice nuestra amiga Angie Requene. Qué buena música que pone su amigo el DJ, por favor. Felicitaciones. Ah, ¿cómo es eso?
1: Muchas thank yous.
0: Ah, perdón.
1: Thank you very much.
0: Él es gringo.

0: déjeme ver dónde está. Ya, listo.
1: Uy, yo me había olvidado los compañeros.
0: No me pasó el dato de... Bueno, usted le pasa el dato del DJ, ¿eh? Por favor, su compañero.
1: Listo,
0: vamos. Póngale, por favor, aquí estamos. Preparado acá, a través de la

0: Póngalo, cumpleañero.
1: ¡Listo! ¡Ahora! ¡Listo! ¡Atenti, San Camilo! Hoy está de cumpleaños el niño, el mimado, el engrido de la casa, Misú Luis Bustos. Mil felicidades, Misú, a nombre de su querida esposa Jessica Tuárez, de su hijo Delois, de sus hijos, hijas, nietos, bueno, en fin, de todas sus amistades, familiares, le desean lo mejor el día de hoy. Al quinceañero, al cumpleañero de hoy, nuestro amigo Misú Luis Bustos. Mil felicidades y que lo cumpla muy bien y que papito Dios siempre lo proteja. Ahora, DJ.
0: Sí, claro que sí. Y queremos mandar, es que este teléfono se pone, usted nos manda, ahora sí, es que queremos mandar un saludito muy especial al cumpleañero del día, de parte de su pana DJ Cop y DJ Jin, y también el corre camino para Gustavo Armijo, que está cumpliendo años el día de hoy, que lo siga cumpliendo siempre hasta el año 3000. Así es.
1: Bien, felicidades. ¿Cómo se llama el casillo del quinceañero?
0: Gustavo Armijo.
1: ¡Gustavo! Quinceañero. Casi digo el quinceañero, pero el cumpleañero. Te me hace equivocar. Gustavo Armijo, ¿no?
0: Gustavo Armijo, así
1: ¿En
0: es.
1: ¿En qué lugar, por favor?
0: Para no que... me confirman el lugar, pero está de cumpleaños.
1: O sea, equivale que no nos invitan. Bueno, está bien, no importa.
0: Poca palabra.
1: No le doy el lugar porque no alcanza la jama.
0: No hay comida. Ya no hay plata.
1: Felicidades, mi pana DJ Gustavo, que lo cumpla muy bien. A nombre de toda su familia, amistades, desean lo mejor. Y todos los panas, los yuntas, los compañeros DJ, desean muchas felicidades.
0: Así es.
1: Y que viva el cumpleañero.
0: Que viva.
1: ¡Viva! Ahora sí, 17 horas 40 minutos. Seguimos con la buena música aquí en Oquechicha.

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1: Pero que lo veo tan ansioso.
2: No. Es que me llega un mensaje, gracias. Atenti, desde Salinas.
1: ¡Ojo!
2: Buenas tardes, un saludo desde Salinas. Aquí lo estoy viendo y lo estoy escuchando en, por medio de la web. Dígale al DJ que le cuente la historia del vulgato.
1: Ya se la conté.
2: Ya me la contó ya. Que le dejó vacío. No le dejó nada a la mamá, por favor. Tiene que comprar un cartón, ¿no?
1: Oiga.
2: Gabriel,
1: yo me olvido.
2: Gabriel, un cartón tienen que comprarle, por favor.
1: Yo me olvido. Ya. Escúcheme, tenemos una cumpleañera.
2: Ah, no puede ser. A ver.
1: Le quiero mandar un fuerte saludo y un fuerte aplauso y un fuerte abrazo a mi esposa que está cumpliendo años el día de hoy.
2: ¡Lo que faltaba! Don Gabriel, desde Salinas, mándale un cartón de sardina. Un cartón de sardina. ¡Uy, no! Yo que la esposa... ¡Ay! ¡Hoy no merienda! Castigado, dormí con el perro afuera.
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2: Ya. A ver, ¿cómo se llama la quinceañera, por favor?
1: Silvana Romero.
2: Mil felicidades. En la Valtramín Alta, ¿no?
1: Así es.
2: Atenti, acá en la Valtramín Alta está de cumpleaños la niña, la mimada, la engreída de la casa.
1: La reina, la que me manda. Ya.
2: Silvana Romero, mil felicidades a nombre de su querido esposo.
1: Me acuerdo de los padres. Te hago así.
2: Mil felicidades, Silvana, que los cumpla muy bien. Espere que hay una sorpresa para usted que le lleva a su querido esposo.
1: No se diga más.
2: No, es que le van a traer acá a comer acá agachadito. No. Es otro, un plato especial. Así que felicidades, amiga Silvana, a nombre de todos sus familiares, amigos, amistades, le desean lo mejor. Y su esposo, como siempre, que la quiere, la adora bastante.
1: Ya me escribieron, alguien que me quiere dar posada. Déjalo así,
2: No, tranquilo. Es que cuestión, acá estamos. Oiga, si usted supiera cómo estamos acá. Miren lo que dice aquí. Ay, Dios.
3: Me odian, te lo juro.
2: Ya. Por acá dice, esta noche no dan ni a... Ya le voy a enviar un container de sardinas. Su papá le manda eso. Por favor, así que mil felicidades. Que amiga Silvana, que lo cumpla muy bien. Muchas felicidades. Tranquila, ¿no? Esta es la emoción. La alegría, no sabe qué comprar acá, mi amigo, para llevarle ese lindo regalo. Oiga, hablando de cumpleaños, queremos felicitar acá en el 20 de febrero la señora Gloria Vasco. Hoy está de cumpleaños mi gran amiga Gloria Vasco. Mil felicidades a nombre de su querido esposo, de sus hijos, de sus hijas, de sus nietos, nietas, de más familiares. Le desean lo mejor a nuestra gran amiga Gloria Vasco y en especial de su gran amiga Emma Díaz. Deseamos lo mejor y que papito Dios siempre la tenga con buena vida. Mil felicidades, casi digo también a la quinceañera, no a la
1: quinceañera.
2: Gloria Vasco, mil felicidades en la 20 de febrero.
1: Ponga el aceite para que pueda rodar, que lo veo que está que se traba.
2: No, acá es que me mandan otro dato, así que felicidades para todos los cumpleañeros y cumpleañeras. William Mora, no sé qué más. Hay un audio, este lo voy a enviar. Antes de
1: este
2: pedir,
1: señor.
2: No sé qué manda a decir.
1: Lo nombramos y lo invocaron.
2: A ver, ahí está. Ahí le mandé el audio. No sé de qué se trata. A ver, vamos a ver si podemos escucharle.
1: One moment, por favor.
2: Ah, perdón, don William. Acá, English, peca al señor DJ, por favor. Ahora.
1: Vamos con el aire.
2: A ver.
4: Confirme, DJ Lee, no querés decirle, porque no lo querés invitar a la comelona, copio. Felicidades, copio. DJ Lee. Y corre camino.
2: Sí, don Will, ya. Se hizo que no se acordaba, que sí se acordaba, no se acordaba. Era para no invitar a los panas. Al baldeo.
5: ¡Eres mentiroso!
2: ¡Es verdad! ¡Felicidades! ¡Vamos con la música! ¡Vamos! ¡Ahora, póngale ritmo!
1: ¡Nos fuimos!
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4: Exactamente las 18 horas.
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3: Exactamente las 18 horas con 58 minutos.
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